8 de la noche estaremos a 30 grados. 30 grados a las 8 de la noche. ¿Qué está pasando? Para el día de mañana, mañana jueves, tendremos 36 la máxima, 22 la mínima. El día viernes, 35 la máxima, 21 la mínima. Y el sábado, 34 la máxima, 20 la mínima. Se pronostican tormentas para este sabadito. Todavía tenemos 33% de probabilidad de lluvias. El día domingo, 54%. Y el lunes, 44%. Se mantiene el pronóstico de lluvias para el fin de semana y el inicio de la próxima. ¿Quién sabe, no? Hay que ver. Puede cambiar. Ya sabes, yo te lo platico. Pero mientras tanto, vámonos con más. Vamos a escuchar ese llamado Hot Blooded de dice New Constellations. ¡Ulala! Vámonos con esto en todas partes. ¡Ponte Exa!

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2: Minutos, son las 5:10, oigan, ¿y qué creen? Pues por supuestísimo, claro que sí, ¿cómo de que no, chamacos? 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
1: 5 de la tarde ya con 22 minutos y vamos a ponernos Fashion Mode. Y te voy a platicar de esta prenda que llegará a nuestros armarios este verano 2026. Y a algunas les va a encantar, a otras no tanto. Pero son las faldas de flores. Faldas de flores así de las que nuestras abuelitas les encantan. Y que sí, son lindas, son femeninas, son frescas, son cómodas. Pues bueno, la verdad es que hemos ido viendo cómo llegan y llegan y llegan a las tendencias. Las faldas de flores, fáciles de incorporarse a los armarios porque es un vestido con un patrón interesante, ¿verdad? Son menos llamativos que, por ejemplo, un animal print. Y a lo mejor no te cubre de pies a cabeza, ¿no? Porque es solamente una falda. Así que le combinas una camiseta básica en un color neutro o algo tal vez encima de un bikini o algo para ir a la alberca o a la playa. Y se ve muy, muy, muy lindo. Mucho de cómo luzcas tiene que ver el estampado. Y es que realmente puede ser difícil encontrar un diseño que no resulte así como elegante, ¿verdad? Pero claro, el punto es encontrar esas siluetas que sean favorecedoras para ti, para tus gustos, en tus tonos también y demás, en el largo que más te guste. Y el estampado floral es siempre una opción correcta. O sea, no hay falla, pues. Ya sé que te guste algo mucho más sofisticado, una falda tipo lápiz, con lentejuelas, o tal vez una falda asimétrica, una falda corte sirena, o simplemente una falda drapeada o corte recto, incluso una falda en corte A. Realmente depende de ti las flores, qué tan grandes, qué tan pequeñas te gusten, qué tan sutiles los colores, a qué tan llamativos. Mira, a ti ahora sí que ahí lo que más te guste y como tú prefieras, pero la verdad es que se ponen bastante, bastante de moda, bastante lindas, para que lo tengas en consideración, ¿eh? Pero bueno, vámonos con más música. Esto es Un Inglés en Miami, dice Rawayana. 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

0: 5 de la tarde ya con 34 minutos. Son las 5:34, oye. Y bueno, hablando un poquito de streaming, te platico, te comento que HBO Max canceló el rodaje de The Last of Us. ¿Por qué? Pues vamos a ver. Si tú estabas esperando con ansias el regreso de The Last of Us, esta noticia te interesa. Y es que detuvieron la tercera temporada, bueno, detuvieron grabaciones repentinamente, desataron rumores de una posible cancelación, pero pues los motivos detrás de esta pausa revelan detalles clave del futuro de la serie, ¿verdad? Entonces, justo entró en un receso temporal de sus actividades de grabaciones allá en Canadá, interrumpidas inesperadamente. Todo tomó por sorpresa, a los fans de la franquicia. Y rápidamente, mira, el internet, claro, tuvo sus cuestionamientos. A pesar de todas las especulaciones iniciales que estaban en redes sociales, se descartó por completo una cancelación definitiva. La información oficial disponible lo descarta, ¿ok? Los datos técnicos apuntan a que se trata de una pausa programada dentro de su calendario de producción. Puede ser, tal vez, no lo sabemos. De hecho, la serie figura bajo el nombre clave de Calm Current. Y esta es una estrategia habitual de la industria del entretenimiento para mantener discreción, para proteger los sets y demás y evitar aglomeraciones, ¿verdad? Y es que le ponen otro nombre al lugar de grabación para que pues no digan, ¡ay, mira, ahí están grabando The Last of Us, voy a ir a ver! Pues así no, ¿verdad? Entonces, aparentemente, pues pausaron el día 1 de junio y volverían hasta el 28 de junio. A ver, esperemos que sí sea una pausa programada, ¿verdad? Entonces, la finalización del rodaje de la grabación está fijada para el 27 de noviembre y podríamos ver en algún punto del 2027, pues, los nuevos episodios. ¿Quién sabe? Vamos a ver. Continuamos con más en todas partes. 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

amigos, pues ya son las 5:48. 5:48. Y pues fíjate que, echando chismecito de celebridades, yo me encontré con esta nota y dije, ¿qué? ¡Qué random! Pero ahí te va. Pues que hubo un encuentro entre Bad Bunny y el Papa. El Papa León 14. Así es. Ajá. ¿Qué? O sea, ¿por qué o qué? Pues mira, yo te lo platico. Esto sucedió durante la visita del Papa a Madrid, España. Y durante días, la posibilidad de una reunión había generado especulación en medios internacionales. Y fue justo el Vaticano quien confirmó que Bad Bunny y el Papa, pues que tuvieron ahí una conversación, ¿verdad? Un breve saludo por ahí. Después de un acto multitudinario que se celebró en el estadio de Santiago Bernabéu, ¿ok? Entonces, de acuerdo con lo que sucedió, Benito Antonio Martínez Ocasio, es decir, el Bad Bunny, asistió a este evento acompañado por familiares y otras personas cercanas. Ellos dijeron, estaba con su familia y con otras personas. Y bueno, detallaron que se saludaron ahí antes de salir del estadio. Y bueno, el encuentro tuvo lugar, como te digo, después de un acto encabezado por el Papa en este estadio, donde hasta 80,000 integrantes de la comunidad diocesana de Madrid pues participaron, ¿no? Era una jornada de oración, lo que te quieras, gustes y mandes. Ajá, pero ¿qué ondas? El Bad Bunny con el Papa. Está bien, ¿verdad? Está bien, pero está curioso. Bueno, se me hace curioso un encuentro privado, no existieron fotografías, simplemente el equipo del Papa, el equipo del Vaticano salió a decir que sepan que el Papa estuvo con Bad Bunny, ¿eh? Ojito con eso. Así, haz de cuenta. ¿O Bad Bunny con el Papa? Pues no sé, pero haz de cuenta. Así que bueno, vámonos con más en todas partes. Ponte Exa.

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la tarde ya con 6 minutos y vamos a checar qué te parece garitas. Dice por acá el internet que lo que es la garita mariposa es 1 hora de espera el cruce en automóvil. Nada de espera el cruce peatonal como es costumbre. En Denis de Concini marca 1 hora y media de espera el cruce en automóvil, 30 minutos de espera el cruce Sentry y 15 minutitos de espera en el cruce peatonal. Es lo que marca en este momentito el cruce a los Estados Unidos. Mira, la verdad es que la fila en la garita mariposa llega al puente peatonal del Pima, prácticamente ahí por debajo. El cruce estándar en automóvil, en lo que es Denis de Concini, llega hasta el final del museo, pero hasta ahí. Ahí en la mera vueltecita del final del museo. La Sentry está un poquito larga, pero ¿qué te digo? Pues está casi por llegar al final del puente, cuando pasas por acá por un lado del puente para incorporarte a la Sentry. Así que, pues ahí tienen los tiempos de espera para cruzar los Estados Unidos el día de hoy en este momentito. Y bueno, vámonos con más en todas partes.

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6 de la tarde ya con 25 minutos, son las 6:25, oye, y fíjate que por ahí ya hablando del mundo del streaming, pues que Netflix ya no es la plataforma más vista del streaming en el mundo. Era el rey del streaming, nadie se le comparaba y realmente ya tiene una década que esta plataforma era la más importante, la más vista, y justo esta compañía, sus orígenes se remontan al servicio de renta, ¿no? De películas por correo postal, correo físico, ¿no? Se reinventó en el 2007 lanzando este servicio de video bajo demanda, y bueno, finalmente tenemos Netflix, la gran N roja. Pero en 2025, YouTube se convirtió en la plataforma de streaming más vista del mundo. Una media total de un uso de 99 minutos diarios, superando los 93 minutos que obtuvo Netflix en promedio, ¿verdad? Estamos hablando claramente. Así que, en tiempo total de uso, evidentemente, YouTube ya superaba a Netflix en los años anteriores. Al fin y al cabo, es un servicio gratuito frente al otro que es de pago, ¿verdad? Evidentemente. Pero hasta ahora se mantenían como por detrás en el tiempo medio, en el tiempo promedio empleado por cada usuario dentro de la plataforma. Y ahora las cosas cambiaron. Ahora, YouTube puede marcar este boom en contra Hollywood. Y es que, por ejemplo, la película más reciente, Backrooms, que está arrasando la pantalla grande, nació justo de una serie homónima de YouTube en el 2022. Y otras más han salido, por ejemplo, de YouTube también. Entonces, pues mira que la industria del entretenimiento está cambiando, sigue cambiando. Claro que Netflix, dentro de del streaming común que conocemos del día a día, puede que sea la más vista, pero YouTube dijo, aguas, agárrense que se están confiando, cobrando por no tener anuncios, ¿eh? El YouTube pues también, pero igual es gratuito, ¿verdad? Entonces, bueno, vámonos con más en todas partes. 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

6:33, son las 6:33, y oye, fíjate que, ay, el Kanye West, ya a mí no me gusta mucho que digas, bueno, para nada, no consumo su contenido, ni su música, ni nada, pero pues uno sabe quién es, ¿verdad? Definitivamente. Fíjate que este rapero, Kanye West, tiene una nueva demanda por una agresión sexual ocurrida en el 2010. Una modelo demandó a Kanye West por esta agresión y lo declaró en un podcast, ¿verdad?, que tiene la BBC. El incidente que denuncia la dejó sintiéndose sofocada, insegura y asustada, es lo que dice. Y de hecho, la chica es Jennifer Ann, una, de hecho, ex participante de un programa de televisión America's Next Top Model, y presentó en noviembre del 2024 esta demanda civil contra Kanye West, en el marco de la Ley de Protección contra la Violencia de Motivación de Género de la ciudad de Nueva York. Es una norma que extiende temporalmente el plazo de prescripción para sobrevivientes de este tipo de agresiones, ¿no? El incidente habría ocurrido en el 2010, justo en el rodaje del videoclip, de un videoclip en el Hotel Chelsea de Manhattan. Fue contratada como actriz de fondo para este video de la canción In for the Kill de la banda de la artista británica La Rue. Sin saber que Kanye West pues estaría en la producción, ¿verdad? Según relató en el set, cambió abruptamente cuando el equipo de producción comenzó a moverse agitado por la llegada de Kanye West. Y bueno, después de su llegada, él eligió a 3 modelos para participar en una escena con él, entre ellas esta chica. De acuerdo a su testimonio, él no pudo recordar sus líneas y pidió detener la grabación. Reorientó el rodaje hacia una nueva escena y colocó a Jennifer frente a la cámara, se ubicó él mismo fuera del cuadro, sin darle indicaciones de lo que ocurriría. Dice, de repente extendió la mano y empezó a ahorcarme, y yo no sabía qué estaba pasando, sacó la otra mano, empezó a ahorcarme con las dos, y después empezó a desparramar mi maquillaje por la cara, a meterme, no sé, las manos en la boca, y cosas por el estilo, ¿no? Ella afirmó que era todo de una manera, pues cero prudente, por decirlo así, y que varias personas observaron en el set sin detener la escena ni nada, sin intervenir, ¿no? Y dijo que se le preguntó si intentó detenerlo y respondió no, porque no sabía qué estaba haciendo, estaba paralizada, estaba pensando que podía perder su trabajo. Pero pues que ya años después decidió que no podía olvidar lo que fue horrible y pues decidió demandar. ¿Qué opinas? Platícame, vámonos con más en todas partes. 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

Ya son las 6:47 PM. 6:47, chamacos. Y últimamente mucho te he estado platicando yo de que sí que es tan, sí es tan saludable comer chicharrones, qué tan sano es comer menudo, cosas por el estilo interesantes, ¿verdad? Que a lo mejor teníamos estigmatizadas. Hoy te voy a platicar de esta bebida que a mí me gusta, la verdad a mí me gusta. Yo sé que hay mucha gente que no, a mí sí. Y habrá otra que ni siquiera la conozca, que dicen que es el oro líquido. Y es, chamacos, la kombucha. La kombucha es esta bebida ácida que tiene muchos beneficios, la verdad. Está elaborada a base de té, azúcar y un cultivo de bacterias y levaduras. No es nueva, de hecho, existe desde hace tiempos muy, muy, muy atrás, o sea, muchísimos años atrás, imperios chinos y demás, me parece que es desde cuando se remonta el kombucha, al igual que el kefir, el kimchi, el chucrut y demás. Pues es dentro de esta corriente de alimentos que tienen un impacto en los probióticos de la salud digestiva. El kombucha puede fortalecer la microbiota intestinal, puede mejorar la digestión, puede potenciar la respuesta inmunológica. Y es que en su historia, su composición, sus propiedades, van detalles mucho más allá de lo que realmente sabemos, ¿no? Se obtiene de fermentar el té negro o té verde con azúcar y un cultivo conocido como el scooby, que es este cultivo de bacterias, como te digo, ¿no? Que descompone los azúcares y los hacen alcohol y dióxido de carbono. Y bueno, todo esto termina en que se generan vitaminas del complejo B, trazas de alcohol, antioxidantes, gases y demás, que hace que esta sea efervescente. Y la verdad es que antes lo conocían en China como el té de la inmortalidad. Y está, bueno, a mí me gusta, te digo, a mí me gusta el kombucha, a mucha gente no, a mucha gente le da asco, o simplemente por el aroma y cierto sabor que tiene en su versión pura, ¿no? Pero mira, tú la preparas con jamaica o algo por el estilo, y deli, la verdad, así que bueno, ahí lo tienes, vámonos con más en todas partes, ponte Exa.

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7 de la tarde ya con 5 minutos, pues estamos, chamacos, en la última hora de este tu programa, así que sí, última hora de este tu programa, así que quédate conmigo aquí a través de XFM 102.7, pues por supuesto, chismecito, buena música, y hablar de todo un poco y mucho, mucho más, así que no le cambies, no te desconectes, quédate conmigo por acá a través de la

102.7 a seguirnosla pasando increíblemente bien. Y bueno, por supuesto, síguenos en redes sociales. Exa FM Nogales, así nos vas a encontrar en todas y cada una de ellas, así que échate la vueltecita. Exa FM Nogales, que tenemos mucho que contarte. Y mientras tanto, ¿qué te parece si nos vamos con más música? Y recuerda, en todas partes, ponte Exa.

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26: Considerado como uno de los mejores futbolistas mexicanos, el nacido en la colonia Tlatilco del municipio de Azcapotzalco en la Ciudad de México, Cuauhtémoc Blanco Bravo, jugó 3 Copas Mundiales, Francia 98, Corea-Japón 2002 y Sudáfrica 2010. Con la selección mexicana disputó 120 partidos y anotó 38 tantos, siendo también considerado como uno de los máximos goleadores históricos de la selección.
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la tarde ya con 23 minutos y te platico, te comento que tu esponja puede llegar a tener más bacterias que el excusado, que el inodoro. La esponja con la que lavas los trastes todos los días es uno de los lugares más sucios de la casa, de hecho. ¿Por qué? Pues porque mezclas tres cosas que las bacterias aman, que son humedad, restos de comida y temperatura tibia. Entonces, puede tener hasta 45 mil millones de bacterias por centímetro cuadrado y más de 360 diferentes tipos de bacterias. Entonces, esto incluye E. coli, salmonella, y lo peor no es que estén ahí, ¿no? Es que cada vez que lavas tus platos, las estás esparciendo por todos ellos y por toda la cocina. Entonces, pues, ¿qué hacemos, verdad? ¿Cómo desinfectarla? Lavarla con jabón, meterla a lavavajillas o echarle cloro, pues no hace la diferencia, la verdad. El microondas sí puede eliminar hasta el 99.99% de las bacterias, pero nunca queda 100% limpia, ¿ok? Y las bacterias regresan rápido. O sea, desinfectar pues sirve, pero no es una solución permanente. Por eso los expertos recomiendan simple y sencillamente cambiar de esponja cada semana o máximo cada 2 semanas si la cuidas muy bien. Así, eso sí, ahora la gente está dejando de utilizar esponjas y está optando por cepillos, por ejemplo, que se secan entre cada uso y que no tienen o acumulan la humedad. Y las bacterias de esa manera, pues, no prosperan, ¿verdad? Al final, pues, la esponja no es mala, pero tampoco es tan limpia como creemos para estar tallando todo tan así sencillito, simplemente con la esponja así remojadita con jabón. Entonces, bueno, ahí lo tienes. Vámonos con más en todas partes.

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Ya son las 7 de la tarde con 34 minutos. 7 con 34, chamacos. 7 con 34, vamos con el consejo del día de hoy. Y siguiendo esta línea de consejos para estudiar de manera inteligente, para quienes siguen, pues tratando de mejorar su rendimiento académico por ahí. Y hoy te digo, te comento, que hablando de mantener, pues a lo mejor, descansos, técnicas de descanso breves y demás, te propongo que puedes optar por utilizar la técnica Pomodoro. Esta consiste en estudiar 30 minutos y descansar 10, cíclicamente, ¿ok? Puedes poner ahí una alarma, 30 minutos, desconexión total para estudiar, luego suena tu alarma, 10 minutitos, te tomas un break, respiras, te levantas, caminas, tomas agua, lo que quieras, acompañar sus sesiones con música ambiental, etcétera. Y bueno, poner la música que tú prefieras, que te funcione perfecto, pero para concentrarte, no solo para estar bien a gusto, pasándote la padre, y aplicar esta técnica, y puede funcionar también perfectamente, ¿no? Entonces, ahí lo tienes. Vámonos con más en todas partes. Ponte Exa.

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7 de la tarde ya con 46 minutos, chamacos. Ya me toca despedirme, sí que sí. Me despido de la cabina de Exa por lo pronto, por la noche del día de hoy. Miércoles, mitad de semana, ya, mira, como sea. De aquí en adelante ya la hicimos, haz de cuenta, pues ya como sea nos la aventamos, ¿verdad? Entonces, gracias por sintonizarme el día de hoy. Te recuerdo que nos escuchamos mañana en punto a las 4 de la tarde hasta las 8 de la noche. Así que no le cambies, no te desconectes y quédate conmigo por acá a través de la 102.7. Mientras tanto, muy buena noche para ti. Quédate escuchando a Jesse Cervantes y tú y yo nos escuchamos. Hasta la próxima. Bye, bye.

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Miércoles 10 de junio, ya huele a que rueda la pelota. Ya huele a que arranca la competición mundialista. Y hoy vienen los Daniels, que nos van a contar los detalles de Libres, ese nuevo sencillo, y de su presentación en el Lunario del Auditorio Nacional el 29 de noviembre. Estará con nosotros el querido Gilgilillo, el hombre espectáculo de México, Alfonso Arturo Veraprendes, conocido como Jürgen el Goyito Veram, Daniela Carballo Báez, con las mejores ideas de cómo cambiar tu vida. La frase ganadora del día de hoy: la vida, decía Gabriel García Márquez, la vida no es lo que uno vivió, sino la que uno recuerda. ¿Y cómo la recuerdas para poderla contar? Esa es la vida, señores. Buen día. Yeah.

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1: Los Daniels.
0: Originaria de la Ciudad de México, sus inicios se remontan al 2007, cuando salió a la luz su primer disco Se Renta Cuarto para Señoritas.
1: Con el paso del tiempo se han mantenido y evolucionado con presencia en los festivales más importantes dentro y fuera de México. Han colaborado con artistas como Natalia Lafourcade, DLB, Lila Downs y Eli Guerra, entre muchos otros.
0: Ahora, continúan evolucionando sin perder la identidad que los mantiene vigentes en la escena musical. Con 7 álbumes de estudio y 2 producciones en vivo, es una banda de rock referente de la música independiente de nuestro país.
1: Hola, aquí en la cabina de Jesse Cervantes, Cenexa, Los Daniels.
2: Los Daniels están con nosotros. Me da muchísimo gusto saludarlos. Rashid, Poncho, Quique, bienvenido.
3: Muchísimas gracias.
2: Hace un buen rato que no te veía.
3: Hace un rato que no nos veíamos, ¿cierto?
2: Y es una grata sorpresa verte con Daniels, ¿eh?
3: Gracias, gracias.
2: De verdad, bienvenido.
3: Gracias.
2: René y Charlie están con nosotros.
4: Hola, hola. Hola, buen día.
2: Cuéntenme un poco este nuevo aire de los Daniels. Cuéntenme un poco, o cuéntenle al público un poco el devenir de este nuevo Daniels.
4: Bueno, pues cambiamos de vocalista, está Quique Jiménez ahora en la voz y la verdad es que estamos muy contentos con él. También regresaron Charlie y René a la banda, son miembros fundadores y estamos también súper contentos de revivir esa magia con la que componíamos al principio y ahora lo estamos volviendo a hacer. Y bueno, Rashi y yo que llevamos aquí toda la vida, yo soy Poncho y pues eso es lo que está sucediendo ahora con Daniels.
2: Oye, y dime una cosa, este decidir reunirse con los miembros originales o los miembros originales, el tomar la decisión de buscar a alguien que venga y se integre, esperar que ese alguien se integre y encaje con personas que llevan pues, una vida juntos o que duraron un rato juntos, pero de conocerse una vida, para las dos partes debe ser un volado importante.
5: Pues sí. Siento que se dio de una manera natural, ¿sabes? De repente, Poncho y yo estábamos en esa encrucijada hace algún tiempo, evidentemente, de qué va a pasar con los Daniels. Continuamos, hacemos otra cosa, tenemos otros proyectos. Sin embargo, creo que la vida aplicó justamente lo que trilladamente se dice por ahí, y generalmente es cuando las cosas son para ti o algo es para ti, el mundo se encarga de que llegues a eso. Y en este caso así fue. Habíamos estado en el volado de hablamos con René, hablamos con Charlie, ¿qué pasa? Y de repente, por casualidades de la vida, me encontré a Charlie en un bazar en un parque y nos pusimos a hablar, ya te imaginarás. Enseguida le avisé a Poncho, oye, llamémosle a René, esto es como ya demasiada coincidencia o casualidad. Y ya reunidos y ya hablando y conscientes de la situación, dijimos, bueno, pues decidámonos a continuar con nuestro proyecto, con nuestro grupo, somos los Daniels finalmente, y busquemos a alguien, y de repente, igual, mismo caso, oigan unas audiciones, oigan, preguntamos, el amigo de no sé qué trata, y de repente apareció Quique en la ecuación, y aquí estamos muy contentos de poder estar continuando con esto que es la música que compartimos desde hace prácticamente 19 años con la gente que gusta de los Daniels.
1: Los Daniels.
0: Regresamos.

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1: Los Daniels.
2: ¿Por qué no los escuchamos para ver cómo va el ensamble? Venga, de va, estos va, nuevos claro. Daniels, ¿no? Claro, pues, claro, este, pues, aquí funciona todo clásico. En vivo. Venga. Y pues, venga.

0: son los Daniels que están aquí en vivo en este momento para todo el país.
1: Los Daniels.
2: Ya volvemos.

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2: ¿Con qué nos despedimos?
3: Te Puedes Matar, que es un clásico, de la banda, fue de nuestro primer disco.
2: El primer disco.
3: Se Renta Cuarto para Señoritas, es con donde la gente nos conoció.
2: Pues muy bien. Uh-huh. Entonces, venga, está aquí Daniels.

0: Carlos Daniels. De verdad, Daniels, muchísima suerte.
1: Muchas gracias.
0: Mucha suerte, que todo salga de maravilla. Para bienes, y Quique, bienvenido a la familia de los Daniels.
2: Muchísimas gracias.
0: Suerte
2: gracias,
0: siempre, sí. Un tipo súper comprometido, un artista comprometido, sí, con lo que hace, que estamos seguros que va a encajar de maravilla. Así que a los fans, pendientes de las redes y de los conciertos, vayan al Lunario, que va a ser el 29, próximo 29 de noviembre. Los boletos están a la venta.
2: Ya están. ¿Sí?
0: Así que está. Gracias, Daniels, por estar acá.
2: Muchas gracias. Gracias por el espacio. Gracias.
0: Gracias, siempre bienvenidos. Vamos a continuar.

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2: ¿Qué onda, Dani? ¿Cómo estás?
3: Amo más que nunca esta entrada y ahora que ya estamos festivos del Mundial.
2: Oye, Dani, la verdad es que tenemos un tema muy bueno que tiene que ver con el fútbol, pero sí, que tiene que ver con una de las artistas más importantes, si no la más, y es Shakira. Y vamos a hablar de las 5 cosas que le cambiaron la vida a Shakira, ¿no?
3: Qué mujer. Me parece una mujer talentosísima, me parece una mujer muy inteligente. Y entonces yo quiero hablarte de esas 5 cosas que sí le cambiaron su vida, pero que no son tanto de la artista, sino de la mujer, ¿no? De la mujer que es, también es artista, pero pues que es una mujer que lleva mucho más. Te voy a decir, primer punto, autenticidad.
2: Okay.
3: Ella convierte una diferencia en una ventaja. Y entonces, hoy, tú lo sabes, la voz de Shakira es una de las voces más reconocibles que pueda haber.
2: Señor.
3: Y eso que es como una cabra, porque sí, si te pones a analizar el lerón, lorain, lorain, ¿no? Entonces,
2: ¿sí?
3: Es una cosa extraña,
2: sí.
3: Pero es una cosa que lo diferente no es malo, es solo diferente. La segunda cosa que me parece interesante de Shakira y que también cambió su vida es que tiene y que tuvo expansión mental. Fíjate cómo Shakira, siendo de Barranquilla, Colombia, una latina, morena, pues vaya, ya que había pasado con esta situación de la voz diferente y lo que tú me digas, sin ser multimillonaria, sin tener la relación, nada de eso. Y cómo ella, cuando este cross para pasar ya a ser una artista global, y ella no pensó en ver los límites, sino las posibilidades. Y hoy es una artista global.
2: Sí.
3: Hoy Shakira ya no es esa latina que pensábamos. Y no nada más eso, puso el nombre de las latinas muy en alto. Pues ha estado, a ver, al lado de J-Lo y dando, pero todo, y al mismo nivel. Y vaya, ¿no? Una artista totalmente con esa expansión mental. La tercera, identidad y resiliencia. Te voy a contar algo que no sé si sabías, tal vez sí, pero Shakira en 2017 tuvo una hemorragia en las cuerdas vocales. Uh-huh. Y le dijeron, es probable que tú no vuelvas a cantar. Y si cantas, no te va a dar para cantar como cantas. Está recuperadísima y ahí la vemos, ¿no? Pero ese punto a mí me encanta, que es esa resiliencia e identidad, porque siempre, o sea, luchando por lo que ella seguía haciendo, ¿no? La

0: cuarta, creo que es mi preferida, la cuarta.
1: Transformación. Convertir el dolor en algo valioso. Y ahí vamos a entrarle al tema que sabemos de Piqué. Ella transforma un momento, un episodio muy complicado en su vida, en una cosa muy valiosa, en una carrera mucho más prominente que la que ella estaba teniendo. Y no es que no la tuviera, pero que se había apagado un poco también por estar con este hombre.
2: Sí.
1: ¿No? Transforma el dolor en música, en marca, en renovación también.
2: Sí.
1: Y te voy a decir algo, y este punto te voy a decir por qué es mi preferido. Porque muchas veces juzgamos bien feo, y la juzgaron a ella. Uy, es que ahora anda sacando raja de lo que le pasó, y pues uy, me voy a poner a ventilar mis cosas. Mamacita, pues ponte a ventilarla, si te va a funcionar así, pues hazlo. ¿Qué tendría de malo? Beethoven lo hizo, Frida Kahlo lo hizo. Los que damos conferencias, hemos dado conferencias a través de nuestras dificultades, de nuestras enseñanzas de vida que hemos tenido nosotros, ¿no?
2: Claro.
1: Y las compartimos de un terapeuta. En fin, ¿qué tiene de malo transformar y utilizar tu dificultad? Ella hizo...
3: Pegó con hilos de oro su vida y quedó una obra maravillosa, que es lo que es hoy en día Shakira. ¿Si a eso te refieres?
1: Claro, y que nos inspira además a todas, sí, porque claro, a las mujeres...
3: Pega con hilo de oro tus problemas. Y sale adelante y queda como una joya.
1: Me parece espectacular.
2: Espectacular.
1: Y el último es la evolución y adaptación. A ver, Shakira la conocemos latina, rockera, sus pelos oscuros, sus pelos rojos. Cuando se pasó, que hizo el crossover, como decían, ay, es que ahora ya está bien güera. Pues sí, porque fue inteligente.
2: Claro.
1: Porque tenía que entrar de alguna manera y tener esa adaptación. Y hoy Shakira la conocemos con todas las formas que puede haber, ¿no? Una mujer que te canta las baladas, que ha... hecho estas transformaciones, no nada más con Piqué, porque lo hizo desde antes. Pues ahí están las cinco.
3: Muy buenas,
1: que yo creo que nos pueden ayudar a todos y que si ponemos atención.
3: En torno a la última, según entiendo, Shakira no caminó hacia una moda, sino a una evolución.
1: A una evolución.
3: Sí.
1: No, me parece increíble.
3: Pues Dani, qué maravillosos cinco puntos.
1: ¿Verdad?
3: Dani, ¿dónde te puede localizar?
1: Por favor, @ Dani Carballo, Dani con una N y con Y, Carballo con V y doble L. Ahí ya. En Instagram, en Facebook, en todos lados estoy.
3: Gracias, Dani. Yes.

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1: Mi tío Gilillo, ¿qué nos cuentas?
2: Mi Jesse, ¿cómo estás? Ya estamos, estamos aquí en esta segunda. Fíjate que ayer, mi Jesse, tuve la oportunidad de platicar con Gabriela Alonso. Nosotros en este espacio dimos a conocer que un grupo de diversos colectivos se subieron al escenario para como una muestra de agradecimiento porque Caifanes les dedicó un espacio importante en su concierto en el Palacio de los Deportes, ¿no? En su más reciente presentación. Y entonces ayer tuve la oportunidad de platicar con esta chica, Gabriela Alonso, que se subió también al escenario y que tenía este problema particular, ¿no? Que ella fue prácticamente quien subió a dar voz a estas acciones tan dolorosas y tan nobles y tan necesarias, porque al final la función que cumplen las madres buscadoras son justamente pues buscar a sus familiares, pues complementando una acción que tendría que estar haciendo el Estado mexicano, ¿no? Incluso ayer Gabriela estaba en Veracruz haciendo una búsqueda junto con otros colectivos. Entonces, fue una plática muy completa en la que pues propiamente me hizo ver que no necesariamente el ejercicio de madres buscadoras responde o tendría que estar particularmente enfocado a madres buscadoras, que hay ciertos colectivos que tienen esta apertura porque lo que al final se está haciendo pues es buscar a los familiares que desafortunadamente están desaparecidos. Me comentó un poco cómo fue el acercamiento con Caifanes, que también aquí habíamos dicho que era necesario que Caifanes, que la oficina de Caifanes tuviera mucho más cuidado para evitar que este ejercicio tan importante y insisto, tan doloroso, pues tuviera una mayor, no se desviara. Y me comentaba que justamente sí, la oficina de Caifanes, que Marusa, la manager de Caifanes, no hace una clasificación de quién tiene mayor dolor o quién está buscando a quién, ¿no? Pero que sí, al final sí hacen un ejercicio de investigación y que sí, evidentemente, muchas veces recurrieron a la espontaneidad para subirlos como agradecimiento, porque estos colectivos le llevaron un par de obsequios a la banda. Entiendo que fueron unas chamarras. Entonces, que obviamente lo que ellos quieren al final, lejos de tener una discusión y una confrontación entre los mismos colectivos que al final están defendiendo una sola bandera, lo que ellos quieren es que el tema se visibilice y que no se revictimice justamente a quienes están pasando por este acontecimiento, insisto, tan doloroso y tan respetado. El ejercicio van a seguir y lo que justamente buscan estos colectivos como Luciérnagas, por ejemplo, que es uno de los colectivos, es que se visibilice, que se sensibilice a la población y que cuando cualquier artista de la talla de Caifanes tienen este gesto de arropar estas acciones, pues evidentemente ellos lo toman como un reconocimiento a la labor incansable que están haciendo y que, insisto, no complementa, ¿no? Hace un ejercicio independiente de búsqueda en un escenario en el que las autoridades tendrían que estarlo haciendo. Entonces, yo desde acá, como se lo dije en su momento a Gabriela, pues en función de nuestros alcances, pues siempre estaremos visibilizando este tipo de acciones y solidarios ante el dolor tan fuerte que pueden estar pasando, que es indescriptible, y con un sumo respeto por lo que están haciendo, porque no es fácil ponerse unas botas, agarrar un pico e irse a cualquier parte del país a buscar cuando menos una parte de sus familiares, ¿no? Entonces, desde acá el abrazo y el reconocimiento también a Caifanes, que entiendo va a seguir haciendo estas acciones para poner el foco donde tiene que estar.
1: Muchas gracias, Mijil. Hasta el día de mañana. Seguimos aquí en este programa.
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2: Mi querido Bollito, pues estamos ya muy cercanos, ¿no?
3: Ya nada, de que arranque esto y pues cosas que platicar precisamente de este torneo. A ver, por ejemplo, mañana quienes vayan al estadio pueden pagar $79 para que su nombre aparezca en la pantalla del de la Ciudad de México. Pues hay ahí una cosa que está poniendo la FIFA, ¿no? Antes del partido aparece tu nombre ahí en la pantalla, una experiencia única, pero te están cobrando $79, no le pierdan, es de la FIFA.
2: ¡Hijos!
3: Ya me imagino el que va a poner y va a poner ahí un albur, no sé, Benito Camelo.
2: Oye, que le ponga yo, no soy Arturo. Sería soberbio.
3: Sería grande. Bueno,
2: y
3: para
2: que se estén... trabe así toda la noche con eso, no soy Arturo. Oye, fíjate que también te quería comentar algo importantísimo del valor que debemos darle a lo que va a suceder en México el día de mañana por el Estadio Azteca, ahorita.
3: Sí, claro.
2: Creo que el Estadio Azteca, fuera de lo que pueda llegar a ser una remodelación y de que quedó bien y de que quedó mal y de que ya que si no, que la.
3: Sí.
2: Debemos reconocer que tenemos en este país al templo del fútbol.
3: Sí, es la verdad que te da el fútbol o como le quieren decir, el templo, claro.
2: Yo te voy a decir una cosa. 1970 vivió una final de Copa del Mundo donde Pelé levantó la copa.
3: Ni más ni menos.
2: En el 86, Maradona levantó la copa.
3: Escenario del partido del siglo, del que se ha catalogado como el mejor gol en la historia de los mundiales, sí. El de Manolo Negrete que le mete a Bulgaria la tijera. No.
2: O sea, estamos inauguraciones. Frente a un templo del fútbol.
3: Sí, no hay que valorarlo. Y la verdad,
2: Es un monumento. Si hubiera que buscar un monumento histórico, una maravilla del mundo del fútbol, es ese.
3: Sí, claro, y tres inauguraciones, todo lo que ha pasado por ahí.
2: Hecho para el fútbol, por el fútbol, para el fútbol,
3: pero que
2: huele a fútbol.
3: Pero que también, ha tenido y va a tener NFL, sí. Conciertos, la visita del Papa, ha tenido todo ese estadio.
2: Pero cuyo origen
3: es el fútbol.
2: Es el fútbol.
3: Sí. No, de acuerdo.
2: Y la historia que tienes en fútbol, creo, mi querido.
3: No tienes toda la razón.
2: No hay que perder de vista eso y hay que disfrutar lo que nos dé el Estadio Azteca.
3: Sí, y bueno, quienes vayan mañana, los afortunados, pues ya el mismo gobierno de la Ciudad de México dijo, por favor, lleguen muy temprano, no tracen su ruta. Digo, ya lo platicaremos, pero bueno, pues sí.
2: Sí, hay que estar ahí. Pochito,
3: venga, mi gente.
2: Mañana platicaremos
3: De
2: lo acontecido, señoras y señores. O de lo que vaya aconteciendo.
3: Sí, se va generando información.
2: En el arranque de la Copa del Mundo.
3: Va que va.
2: Mañana tenemos programa ya aquí en MBS 102.5. No, bueno, va a pasar por la mejor, por el 102.5, va a pasar por Exa, por las redes, por la cadena. Más de 50 estaciones de radio ligadas al vivo. Este programa que se llama Amigos sin Derechos. Así que no se lo pierdan.
3: Imperdible.
2: Noche a partir del día de mañana. Gracias, Ponchito.
3: Gracias. Sí.

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6: Hola, hola, soy Claudia Mejía. Estamos en un nuevo episodio de Ya Oíste. Hoy vamos a hablar sobre alimentación. Ya sé, a veces es como de la rutina, el trabajo, no podemos alimentarnos bien y que llega el fin de semana y nada más queremos estar en casa, no hacer nada, pero creo que es muy importante. Hoy está conmigo un nutriólogo, es Cristian Gómez Montoya. ¿Cómo estás?
7: ¿Qué tal? Mucho gusto. Pues estoy encantado de estar aquí acompañándolos.
6: La alimentación, cuando nos queremos enfocar justo en nuestra alimentación, es que quiero bajar de peso. Creo que es más como esa parte. Quiero bajar de peso, no tanto porque quiero estar saludable. Entonces ahí también hay un entorno de mitos muy grandísimos.
7: Claro, hay que empezar nuevamente con esta idea de disfrutar estos alimentos, de incluir pues una gran variedad, de empezar a otra vez disfrutar estos alimentos, de ya empezar a entender lo más valioso que es justo esta experiencia. ¿En dónde podemos encontrar nutrición? Pues realmente en todos lados, en lo que, por ejemplo, Navidad, Año Nuevo, que el Día de la Candelaria, realmente muchas veces nos juntamos para comer, para consumir alimentos. Que si quiero regalar un detalle, doy chocolates. También aquí podemos encontrar nutrición justamente porque entra esta ingesta de alimento y ahí también, esto también es dieta. No nada más es, ay, la dieta milagro, ay, esta dieta que me va a ayudar a bajar de peso, porque como tú bien lo dijiste, muchas veces nos enfocamos en el peso solamente sin enfocarnos en lo que realmente vale la pena, que es la composición corporal, nuestra salud y el porqué de ese alimento que estamos consumiendo.
6: Dijiste dieta. Dieta es comerte un chocolate. Dieta, o sea, abarca toda tu alimentación.
7: Sí, sí, dieta va muchísimo más allá. Es lo que consumes, sea lo que consumas día con día, eso es dieta. Okay. Así sea, comas nada más una manzana, eso ya entraría dentro de una dieta diaria.
6: Ok, y entonces, ¿cuál es la diferencia en llevar justo un plan alimenticio acorde a tus necesidades?
7: Ok, pues mira, llevar un plan alimenticio acorde a tus necesidades es justo eso, ir controlado, dependiendo si tienes alguna patología, dependiendo si tienes alguna necesidad, algún objetivo, si quieres también dirigirlo hacia algo más sencillo, hacia algo más, no sé, no a todos nos gusta lo mismo. Entonces aquí también entra esta parte de nosotros como profesionales de salud, irnos dirigiendo y acomodando, adecuando estos planes de alimentación organizados a cada persona, no tanto que las personas hagan lo que yo digo si no les gusta, porque realmente no lo van a seguir, van a decir, ah, pues sí, este producto milagro o así, por más que funcione no lo voy a consumir. Pero creo que aquí es importante esta parte de aterrizar hacia dónde quieres ir y qué necesitas con tu alimentación.
6: O sea, sí o sí, todos, todas, debemos de acudir con un nutriólogo, con un profesional, para saber qué comer y saber qué comer bien, si se puede.
7: Claro, y se puede comer rico, se puede comer saludable, se puede comer bastante variado dentro de lo que tú necesitas en tu ingesta diaria recomendada, porque muchas veces pensamos que no, que debemos de comer pura lechuga, que debemos de comer puros licuados, puros jugos inclusive, ¿no? Que se tiene esta creencia, pero la realidad es que no va por ahí. Debe de ser como las características de la dieta correcta, debe ser variado, debe ser suficiente, debe ser adecuado para cada persona, inocuo, que esto quiere decir que sea saludable, limpio para las personas, que no nos haga daño, que cumpla con las características de higiene adecuadas también en el manejo de alimentos, y creo que esto también es muy importante de revisar.
6: Y si una persona que es vegana o vegetariana, vegetariana es diferente, ¿no?
7: Ahorita sí, vamos a hablar
6: sobre eso. Pero una persona que es vegana y no tiene un seguimiento constante o adecuado, de un profesional como lo es un nutriólogo, ¿qué impacto tiene en su salud?
7: Bueno, es importante mencionar aquí ya un poquito más específico, por ejemplo, nutrimentos como la vitamina B12, la vitamina D, el omega 3, y estos muchas veces no se pueden cubrir con una dieta 100% vegana, debido a que estos se encuentran mayormente en alimentos de origen animal. Sí se puede ya incluirlo en suplementación, pero hay veces que los mismos veganos dicen, no, yo de plano ni suplementación. Ahí hay que encontrar la manera, es todo un reto, la verdad, también encontrar como la manera de decir, a ver, estos alimentos pueden cumplir un poquito más con lo que necesitas. Se puede tener también un tipo de vida saludable diaria siendo vegano, pero sí tomando en cuenta que es importante cuidar esta parte de la vitamina B12, el calcio, el hierro, la vitamina D, como te decía, el omega 3, porque es esta parte donde ya entran como estos mitos de que no, si haces veganismo, ya vas a bajar de peso, vas a verte bien o vas a ser débil, siempre te van a contar puntos buenos o puntos malos, ¿no? Por eso es importante siempre acercarte con un profesional, porque en redes vas a encontrar opiniones a favor o en contra, en las noticias de qué tendencias, en todos lados siempre te van a decir mucha información. Y como me decías, hasta una amiga puede llegar y, oye, no, es que mira, fíjate que bajé 10, 15, 20, 30 kilos, pero no es tanto enfocarnos en el peso, sino enfocarnos en nuestra composición corporal.
6: Pues sí, porque puedes pesar 90 kilos, pero tu masa corporal es menor que el músculo. Entonces no es lo mismo.
7: Sí, un ejemplo que me gusta mucho darle a mis pacientes es esta idea de pesas, por decir también otro número, 70 kilogramos, pero bajas un kilogramo de grasa y luego subes un kilogramo de músculo, vas a seguir pesando los mismos 70 kilos, pero tu composición corporal va a ser muy diferente y tu salud también pues puede tener también cierto reflejo, ¿no? Y pues esa parte del veganismo muchas veces se cree erróneamente que es un tipo de dieta, pero no, como te decía, es un estilo de vida que justamente se deben de seguir. Cada persona sigue una idea diferente acorde a su contexto.
6: ¿Y qué pasa con el vegetariano?
7: Ok, bueno, la diferencia entre el vegano y el vegetariano es que el vegetariano a veces sí puede incluir alimentos de origen animal como el huevo o la leche, ya sean ovo-lacto-vegetarianos incluyen ambos, lacto-vegetarianos incluyen solamente productos de leche o lácteos, y los ovo-vegetarianos solamente huevo, pero el vegano sí es un poquito más cerrado a querer consumir. Pero pues hay varios tipos de veganos, realmente hay inclusive un tipo de vegano que solamente consume frutas, semillas que han caído, ni siquiera dañan la naturaleza. O sea, también entra esta parte del medio ambiente y la parte ecológica, por lo que te decía también de no dañar la naturaleza, de la huella ambiental.
6: Yo creo que este episodio se tiene que llamar ¿por qué ir con tu nutriólogo? Un nutriólogo. Porque sí, o sea, todo el mundo tenemos esta idea de que ir al nutriólogo es como de, va a tardar un buen en que yo llegue a mi meta, o ya que me dé lo que me tenga que dar. Pero en realidad no es así. Uh-huh. Y ahorita tú no lo estás diciendo. Entonces, cambiar ese chip no es tan fácil. Pero como tú decías, empezar por algo ya es una ganancia, ¿no?
7: Sí, y es importante para nosotros nutriólogos empezar a ver esta cuestión de si mi paciente tiene tal característica, se le complica tal cosa, esto no le gusta, por ejemplo el aguacate, ¿no? Que claro que es un alimento con gran cantidad de nutrimentos, si no le gusta no es como que ya te lo tienes que comer, porque van, sí, al contrario, nunca va a volver a regresar a la consulta. Y también entra esta parte, ¿no? De respetarlo, de decir, bueno, si no le gusta el aguacate, ¿qué otro alimento le puedo ofrecer a mi paciente para que él diga, me gusta y estoy cumpliendo, ¿no? Siempre es dar estas opciones, porque realmente opciones hay muchas.
6: Cristian, muchísimas gracias por acompañarme aquí a este episodio.
7: No, muchísimas gracias a ti por invitarme, por también escucharme, por apoyar también a las personas en esta cuestión de la información, que empiecen a escuchar también todos estos temas que son bastante importantes.
6: Él fue Cristian Gómez Montoya. Yo soy Claudia Mejía. Nos vemos en un próximo episodio. Adiós.

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8 minutos. Ya estamos aquí en MBC Noticias. Estamos escuchando Vamos a Jugar de Tatiana, porque hoy es el Día Mundial del Juego. Hoy justamente es el Día Mundial del Juego. Ya todo listo para el Mundial de Fútbol, la inauguración que se llevará a cabo en unas horas más, a partir de las 11:30 de la mañana. Pues bueno, comienza la inauguración, la ceremonia. Vamos a ver también ahí el juego de México contra Sudáfrica. Ojalá que le vaya muy bien. Y pues hay manifestaciones programadas de la Coordinadora Nacional de Trabajadores de la Educación. Le tengo todos los detalles en un momento más. Pero bueno, pues hoy también es el santo de Alicia, Bernabé, Máximo, Remberto, París, Rosa, Paula e Ignacio. Hoy es Día Internacional del Juego, Día del Funcionario de Justicia, Día Mundial del Cáncer de Próstata y Día Internacional del Síndrome KGB. 6:09. Vámonos.

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1: ¿Qué tal, amigos de MBC Noticias? Les informo el pronóstico del tiempo desde el Servicio Meteorológico Nacional. Actualmente, una circulación ciclónica en altura persistirá sobre el Golfo de México. Interaccionará con una vaguada en niveles medios de la atmósfera, una zona de baja presión con potencial para desarrollo ciclónico, inestabilidad atmosférica y con los remanentes de Cristina, generando lluvias muy fuertes a puntuales intensas en zonas de Veracruz, Oaxaca, Chiapas, Tabasco, Campeche, Yucatán y Quintana Roo. Por otro lado, canales de baja presión en el interior del país, aunados a inestabilidad atmosférica y el ingreso de humedad del Océano Pacífico y Golfo de México, ocasionarán chubascos y lluvias fuertes en gran parte del territorio nacional, pronosticándose lluvias puntuales intensas en Puebla y muy fuertes en Chihuahua. Dichas lluvias podrían estar acompañadas con descargas eléctricas, rachas de viento y posible caída de granizo. En contraste, continuará el ambiente caluroso a muy caluroso en el norte y noroeste de la República Mexicana, así como en la península de Yucatán, y prevaleciendo la onda de calor en Sonora, Chihuahua, Durango y Sinaloa. Para el Valle de México, en el transcurso de la mañana se prevé ambiente fresco, medio nublado, nublado, con bancos de niebla en zonas altas de la región. Por la tarde se pronostica ambiente templado a cálido, cielo nublado con probabilidad de lluvias puntuales fuertes en la Ciudad de México y en el Estado de México, condiciones que se podrían acompañar con descargas eléctricas. La temperatura mínima en la Ciudad de México será de 14 a 16 grados Celsius y una máxima de 23 a 25 grados Celsius. Mientras que para Toluca, Estado de México, se prevé una temperatura mínima de 10 a 12 grados Celsius y una máxima de 19 a 21 grados Celsius. El viento se pronostica de dirección variable de 10 a 20 kilómetros por hora, con rachas de hasta 40 kilómetros por hora. Informó el pronóstico del tiempo Boris Hernández del Servicio Meteorológico Nacional de la CONAGUA.
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2: A las 7:30 de la mañana, la presidenta Claudia Sheinbaum encabezará su conferencia de prensa matutina. A las 8 de la mañana iniciará la mega marcha de Culiacán.

0: colectivos encabezados por madres buscadoras, transportistas, campesinos, pensionados y trabajadores de salud, quienes saldrán de diversos puntos rumbo al Estadio Ciudad de México. A las 11:30 de la mañana se llevará a cabo la ceremonia de inauguración de la Copa del Mundo de la FIFA 2026. A las 13 horas dará inicio el partido inaugural México contra Sudáfrica en el Estadio Ciudad de México. A las 20 horas comenzará el partido Corea del Sur contra Chequia en el Estadio Guadalajara. El Papa León XIV se trasladará a las Islas Canarias en los dos últimos días de su viaje pastoral a España. El canciller alemán Friedrich Merz pronunciará un discurso ante la Cámara Baja del Parlamento con ocasión del próximo Consejo Europeo. Y el candidato presidencial colombiano Iván Cepeda, del partido de izquierda Pacto Histórico, dará una rueda de prensa a 10 días de la segunda vuelta de las elecciones.
1: Son las 6:12 y bueno, pues hoy tenemos un gran, gran programa por delante. Perdóneme usted. Ya. Perdón, tenía yo aquí atorado un estornudo que no salió y no sé si le ha pasado, pero son espantosos, ¿no? Ay, bueno, a ver, estamos pues previo a la inauguración de la Copa del Mundo, previo al partido México contra Sudáfrica. Y bueno, pues previo también a lo que esperamos salga muy bien. Ayer hubo manifestaciones, ayer hubo por ahí algunos encontronazos, ayer hubo pues también algunos pactos. Muchos de los participantes en manifestaciones, en protestas diversas, no van a bloquear. La gente está muy molesta porque, bueno, pues no les han cumplido sus condiciones. Y los integrantes de la Coordinadora Nacional de Trabajadores de la Educación van a marchar hacia el Estadio Azteca, Banorte, Ciudad de México. Van a estar, pues, tratando, me imagino que de complicar la llegada. Hay un operativo impresionante de seguridad. En las tres sedes mundialistas, Monterrey, Guadalajara y Ciudad de México, hay desplegados casi 90,000 elementos de la Guardia Nacional. Ahorita le detallo paso a paso cuál es la presencia de cada uno de los elementos de seguridad en cada una de las ciudades. Y estamos, bueno, pues frente a un hecho histórico. Yo la verdad espero, confío que pues se imponga la alegría, la algarabía, una buena vibra, pues frente a un muy mal humor social que se está viviendo en varias partes de la República por muchísimos temas, desde la inseguridad, el asunto económico que no está llegando como uno esperaba, desde, pues ya sabes, la dilución y desilusión que genera la Copa del Mundo. Entonces, bueno, pues ojalá que esto salga muy bien. Vamos a estarle dando todo el reporte de lo que está sucediendo. 6:14, bienvenidas y bienvenidos, soy Luis Cárdenas. Vámonos con todo. Estas son las informaciones más importantes desde los estados.
2: Estados. Michoacán.
3: Cinco elementos de la Guardia Civil fallecieron y cinco más resultaron lesionados tras una emboscada registrada la tarde de este miércoles en la carretera Nahuatzén-Zacapú. Según reportes oficiales, los agentes realizaban labores de vigilancia en la comunidad de La Mojonera cuando fueron sorprendidos por un grupo armado. Tras el ataque, se desplegó un operativo para dar con los responsables.
2: Estado de México.
3: Policías municipales y estatales hallaron los restos humanos de una mujer dentro de una maleta localizada al interior de un inmueble ubicado en la colonia La Perla, en el municipio de Nezahualcóyotl. Las investigaciones apuntan a que podría corresponder a Teresa Guadalupe Molina, de 55 años, desaparecida desde el 25 de abril en la alcaldía Venustiano Carranza de la Ciudad de México. Según cámaras de videovigilancia, la mujer entró a su domicilio en la colonia 20 de noviembre, sin embargo, no se le vio salir. Su hijo ha sido señalado como presunto implicado y se encuentra detenido.
2: Jalisco.
3: Un ciudadano estadounidense condenado por tráfico de fentanilo y armas fue capturado en Tlajomulco de Zúñiga, luego de permanecer prófugo desde 2023. Se trata de Emanuel N., quien escapó de una prisión federal en Kentucky. El sujeto fue localizado y detenido en una plaza comercial en la colonia Gavilanes. Fue puesto a disposición de las autoridades migratorias para ser deportado inmediatamente.
2: Puebla.
3: Autoridades estatales y federales desarticularon una banda delictiva conocida como Los Abasolos, dedicada a la venta y distribución de narcóticos en la capital poblana. Durante un cateo realizado en un inmueble de la colonia Santa Cruz, Guadalupe, capturaron a 10 presuntos integrantes y decomisaron diversas dosis de droga, dinero en efectivo y una motocicleta con reporte de robo.
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4: Lo que ocurre en México se da en un contexto muy particular de protestas, prácticamente a las puertas del estadio.
5: Estamos hablando de un Campeonato del Mundo que arranca mañana en menos de 24 horas y esta es una de las imágenes que nosotros estamos compartiendo en La Nación Más, en un lugar céntrico. El FanFest que se va a dar en un lugar típico, que es una plaza muy bonita que hay aquí en el centro de México. Pero no se puede acceder, está cerrado.
6: Todos estamos afectados. No es posible. Nos dijeron que nos iban a abrir un acceso y es la hora que no abren. Nos están perjudicando. A mí que no haya mundial, que no haya nada, que me dejen pasar a mis clientes.
7: Mañana haremos visibles las demandas. Tenemos como coordinadora nacional de trabajadores de la educación, pero también las demandas, las exigencias legítimas de las madres buscadoras, de sus hijos, de los padres de los 43.
8: El primer lugar a nivel nacional en desapariciones es Jalisco, y Jalisco está tratando de maquillar todo, está tratando de decir que no, que todo está bien. Claro que no está bien cuando día con día se están desapareciendo nuestros jóvenes.
9: ¿Cree que es una situación que puede preocupar debido a las protestas que se están realizando?
10: Ninguna, está todo. Pero si por alguna razón no se puede usar el Zócalo para la inauguración, hay 18 sedes donde se puede ver de manera gratuita.
11: Sobre el FanFest, les vamos a informar, ¿sí? Posteriormente, la definición, rápidamente les diremos cómo vamos a hacer, ¿sí? ¿Qué vamos a hacer con respecto al FanFest?
12: Ya cuando viene el evento y cuando se dan anuncios de que las sanciones son millonarias por infringir las licencias, es cuando en muchos de los casos se busca tener acceso a esas señales.
13: Después de 6 años llega el momento de la renovación del tratado. No sé si lo renovaré porque, para ser honesto, a Estados Unidos le va mucho mejor. No necesitamos sus autos, no necesitamos su madera, no necesitamos su energía, no necesitamos nada de lo que tienen.
14: We don't need their energy, we don't need anything.
15: El 15, 16, 17 y 18. El 18 yo tengo una reunión larga con el responsable de las negociaciones por parte de Estados Unidos, de la revisión. Toda la semana vamos a estar concentrados.
16: Es un proceso que está corriendo. Al final es las extradiciones es un tema bilateral de todos los días. Es parte de la relación de ellos. En varias ocasiones han pedido información adicional. Estamos en ese proceso y habrá que esperar qué respuesta le da el Departamento de Estado a nuestra solicitud.
17: Entre las fuentes externas de riesgo más mencionadas para el sistema financiero se encuentran un deterioro en las perspectivas de crecimiento de la economía global, la adopción de políticas proteccionistas y el deterioro de acuerdos comerciales, así como una inflación mayor a la espera.
18: ¿Sí puede viajar a Estados Unidos?
19: No doy declaración.
20: Es un asunto de la visa.
19: Yo no doy declaración.
20: No le doy importancia.
19: No doy declaración.
20: ¿A qué le atribuye que siga esta?
19: No acostumbro a dar declaraciones.
13: Lamento decirle esto a México, pero ahora estamos enfocados en ir por tierra contra los cárteles, porque el mar era más difícil, mucho entraba por el mar.
21: A lot was coming in by sea.

0: 6 de la mañana con 20 minutos. Bienvenidas y bienvenidos. Estamos en MBS Noticias. Me llamo Luis Cárdenas y es un gran honor poder estar con usted a través de un podcast. Estamos en cualquier plataforma, cualquier momento, cualquier lugar, donde se le pegue la gana, rompiendo la barrera del tiempo y el espacio. Y recuerde que lo más actualizado en mbsnoticias.com. 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Estamos también en EXA, en La Mejor y en Globo. 6:21. Hay movilizaciones previstas para hoy, a unas horas de la inauguración de la Copa del Mundo. Estamos, pues, prácticamente a 4 o 5 horas de la inauguración de la Copa del Mundo. A las 11:30 comienza, pues, todo el tema de la ceremonia de inauguración. Ayer estuvo Gianni Infantino en el Palacio Nacional, porque pues la presidenta no quiere ir al estadio. Entonces, bueno, pues tuvieron que llevar la copa y al estadio y hacer una ceremonia muy solemne. La 4T salió muy solemne para todo lo que presumen de pueblo bueno y sabio. Pero bueno, pues ahí ya se lo llevaron a la presidenta y las fotos, todo muy bonito, qué padre. Y hoy, después hubo una cena ahí en el Castillo de Chapultepec de Gianni Infantino con empresarios. Se puso interesante también aquello. Y en medio de todo esto, pues había un caos impresionante con la Coordinadora Nacional de Trabajadores de la Educación. El gobierno, pues, hincado, rogándole a la gente que aceptara las condiciones, que aceptara la propuesta. Les regalaron las plazas, de hecho. Se eliminaba prácticamente este poquito sistema que tienen de revisión magisterial. Iban a volver a poder tener el control de las plazas. Iban a poder rentar esas plazas, heredar esas plazas, que de todas maneras ya lo hacen, ¿no? Entonces, pues no les interesó, no les han llegado al precio hasta el momento y se alistan manifestaciones para intentar no bloquear necesariamente la entrada, pero sí impedir, sí complicar la llegada al Estadio Ciudad de México, Azteca Banorte. Alberto Zamora, buenos días.
1: Luis, muy buenos días. Integrantes de la CENTE alistan una nueva jornada de movilizaciones en la Ciudad de México en el marco de la inauguración del Mundial de Fútbol. Se espera que se concentren en las inmediaciones de la terminal de autobuses de Tasqueña cerca de las 8 de la mañana con la intención de acercarse nuevamente al Estadio Ciudad de México. Se prevé que ofrezcan una conferencia de prensa a lo largo del día para dar a conocer los acuerdos de la Asamblea Nacional Representativa. Este miércoles se llevó a cabo una nueva mesa de diálogo en la Secretaría de Gobernación, en la cual la titular de la dependencia, Rosa Isela Rodríguez, hizo un llamado a la CENTE a evitar más afectaciones a los estudiantes. Los detalles más adelante.
0: El gobierno les ofreció realizar una consulta en escuelas para desaparecer, se llama rarísimo, la unidad del sistema de información de carrera magisterial. Tiene un nombre complicado, como todo en este país, pero bueno, no es otra cosa más que, pues, la entidad que controla que al menos el maestro se sepa 4x4. La mayoría no se lo sabe ya, por desgracia. Pero bueno, eso, lo poquitito que les evalúan es el mentado USICAMIN. Y esta cosa, pues también de alguna u otra manera controla quién entra a dar clases. Bueno, pues ahora, aunque no se sepan la tabla del 1, van a poder dar clases porque ya el gobierno les ofreció desaparecerlo. Fortalecer el sistema de pensiones, pero pues no les van a derogar la ley del 2007. Hazle como quieras. ¿Lo prometió Sheinbaum? Sí, sí lo prometió Sheinbaum. La oposición también está feliz con eso. Es que lo prometió Sheinbaum. Pues sí, lo prometió Sheinbaum, como prometen todos los políticos 25,000 cosas. Que no estoy justificando nada, pero pues no se puede. A ver, los vándalos muy claramente son ellos. Bueno, los políticos en general son vándalos, pero la gente claramente es quien está en esta bronca. Y claramente son los que están extorsionando, los que ya tienen a todos hasta el gorro. Instalar la comisión permanente para encontrar coincidencias de ambas partes. Si a mí me pregunta, por mí, que metan a los dirigentes al bote, porque ahí es en donde merecen estar. Son una bola de vándalos, son una bola de extorsionadores. Y le digo algo más, con Peña Nieto esto ya se había resuelto. Y no estoy aplaudiéndole al PRI, pero es cierto. Con Peña Nieto esto ya se había resuelto. Y en su momento metieron a varios en la cárcel, porque es lo que son, unos extorsionadores profesionales. Y por desgracia en México, y lo digo con mucho dolor, pero somos unos agachones. ¿Nos dejamos extorsionar? La voz del gobierno, caray. Escucha a la titular de gobernación. Escuche esto, la súplica, la voz plañidera. Escuche.
2: Nosotros quisimos iniciar de inmediato una ruta de trabajo que incluya una consulta democrática escuela por escuela para lograr una iniciativa de reforma educativa que haga posible la desaparición de los ICAM y establezca una nueva relación de trabajo entre maestras y maestros y el Estado, donde prevalezcan los derechos laborales, la transparencia y no se caiga.
0: Luego le pongo el audio, este no es, además se escucha muy mal, una disculpa, está más que plañidera, agudísima también ahí, muy mal grabada, pero bueno, ahorita le pongo el audio ahí de lo que dijo Rosa Isela Rodríguez, la secretaria de Gobernación. Pedro Hernández, de la sección 9 de estos criminales, advirtió que van a hacerse más visibles las demandas en las manifestaciones, y como ya nos adelantaba Alberto Zamora, están listos para generar caos hoy, previo a la inauguración de la Copa del Mundo. No tienen la fuerza para bloquear todas las entradas, pero sí la van a hacer de todos. Escuche.
3: Mañana haremos visibles las demandas. Tenemos como coordinadora nacional de trabajadores de la educación, pero también las demandas, las exigencias legítimas de las madres buscadoras, de sus hijos, de los padres de los 43. Mañana la afición también conocerá de estas demandas.
0: Hacienda ya reaccionó y dice, oye, está cañón, a ver, no se puede, o sea, vamos a darles el país a la gente y ya nos vamos a otro lado. De ese tamaño sería. Dice Hacienda, oye, pues no, o sea, no se puede eliminar el sistema de pensiones de 2007. No hay manera. Adelante, Hatsiri Magallanes.
4: Gracias, Luis. Buen día. El secretario de Hacienda, Edgar Amador, señaló que en el presupuesto para este y los siguientes años no se contemplan las demandas de la Coordinadora Nacional de Trabajadores de la Educación. Durante la conferencia Derecho de Réplica fue cuestionado precisamente si costaría 20 puntos del PIB cumplir con las peticiones del magisterio disidente. Los detalles más adelante.
0: Más tarde le presento a usted un especial de nuestro compañero René Cruz. Porque varios de los dirigentes que merecen la cárcel tienen antecedentes penales y tienen juicios pendientes. O sea, no es tan difícil entender que son unos criminales. Lo que me cuesta mucho trabajo es escuchar a un gobierno que se somete a esos criminales. Más adelante le tengo este especial. Tengo nombres y apellidos de integrantes, dirigentes de la CENTE, porque el tema va más contra los dirigentes, a las pobres personas que traen acarreadas, que traen ilusionadas, que traen a fuerzas, que los traen hambreados, que los traen ahí muy mal. A esos son a los que además estos dirigentes les roban parte de su salario. Al rato le cuento, pero tengo nombres y apellidos de varios de estos dirigentes con antecedentes penales. Ahorita platicamos del tema. ¿Qué está pasando en el aeropuerto de la Ciudad de México? Policías mantuvieron un amplio resguardo del aeropuerto ante el amago de manifestaciones de la CENTE. Escuche usted.
5: Pues que estaba cerrado.
6: Ah, que había bloqueo.
7: ¿Y ustedes van, salen ahorita hacia dónde?
6: Hacia San Francisco.
7: San Francisco. ¿Llevaban el tiempo medido?
5: No,
7: vienen con tiempo.
5: Lo previmos. Esta
7: ¿sabían que pues posiblemente había una manifestación? El aeropuerto informó con tiempo de que iba a haber probablemente alguna protesta. Pues, había que tomar providencias.
6: No creo, porque la aerolínea nunca nos avisó.
7: No les dijo nada.
6: No, nada.
7: Caray.
5: Llamaron, mandaron mensaje que no habíamos hecho el check-in.
7: Ajá.
5: Pero no que iba a haber esta situación.
7: dicen?
8: Que está cerrado por manifestación.
7: ¿Y van rápido, van caminando de volada?
8: Sí.
7: ¿Tú trabajas aquí o dónde?
8: Sí, yo trabajo aquí.
7: Ah, muy bien. ¿Ni aún así hubo chance de ingresar con algún transporte, en bicicleta,
8: no,
7: moto?
8: El Didi lo pararon ahí. Lo pararon ahí y ya dijeron que tenías que caminar.
7: ¿Y ahorita ya se te hizo tarde?
8: Ya se me hizo tarde.
7: ¿Trabajas en la terminal
8: 40
7: o no?
8: Minutos. En las dos, pero me vine para acá ahorita.
0: Ahí estaba Juan Carlos Alarcón, bueno, pues preguntándole ahí a los pasajeros cómo les estaba yendo en la llegada a las terminales 1 y 2 del Aeropuerto Internacional de la Ciudad de México, pues por movilizaciones y también porque tampoco quedó el aeropuerto a tiempo. Lo que ya sabíamos, no iba a quedar nada a tiempo. Ahorita platicamos, vamos a tener un enlace también con todos nuestros reporteros, todos nuestros compañeros de MBC Noticias que están en distintos puntos de la Ciudad de México. Cerca de 1 millar de personas desaparecidas se manifestaron ayer sobre Calzada de Tlalpan. Como ellos no son vándalos de la gente, sino gente con dolor a cuestas, dolientes, manifestándose, pues ellos sí los bloquearon un poquito, a ellos sí les echaron un poquito a la policía, a ellos sí. Un poquito, digo. Tampoco es que los hayan reprimido, no me iría tanto. Pero a diferencia de lo que pasa con la gente, no, hombre, a los pobres dolientes, porque pues es lo que somos en este país en gran parte, país de dolientes. O sea, ellos sí los trataron con un poquito más de orden y de ley que como tratan a los vándalos de la gente. Rocío Méndez, buen día.
9: Gracias, Luis. Buenos días. Anoche, por más de 4 horas, 1 millar de familiares de desaparecidos se movilizaron desde las 19 horas sobre Avenida Tlalpan, pero alrededor de las 21 horas solo lograron llegar unos metros antes de la milla de resguardo de seguridad en los entornos del Estadio Ciudad de México, que este jueves tendrá el partido inaugural del Mundial de Fútbol. Al fallar la conciliación entre manifestantes y los funcionarios capitalinos encabezados por César Cravioto, secretario de Gobierno, al dar la media vuelta, los servidores públicos fueron increpados por jóvenes, algunos con rostros encubiertos. Que la alegría pública no sirva para ocultar el dolor de las familias. Pedimos que el espectáculo no se levante sobre el silencio de quienes buscan, demandaron. Más adelante, más información.
0: ¿Y qué pasa en las sedes mundialistas? Vámonos hasta Nuevo León. Judith Medrano, buen día.
10: Hola, ¿qué tal, Luis? Te saludo con gusto. Llegó el día cero para la celebración del Mundial 2026 y Nuevo León se encuentra listo para la celebración del Balompié Internacional, aunque aún queda infraestructura pública pendiente por realizar. Una de ellas es la obra insignia de la administración estatal, la línea 6 del metro, que inicia en el Aeropuerto Internacional de Monterrey y termina en los límites del municipio de San Pedro a lo largo de 32 kilómetros. Fue apenas a finales del mes de abril cuando se iniciaron las pruebas en 4 de las 18 estaciones que tendrá el monorriel llamado el más largo de América Latina. Pero esta información te la presento más adelante.
0: Un abrazo, Judith. Y en Jalisco, Elsa Marta Gutiérrez, buen día.
11: Gracias, Luis. Buenos días. Jalisco está listo para el encuentro mundialista que arranca en un par de horas. En total, 17.181 elementos tendrán a su cargo la seguridad de los turistas que visiten la entidad. Desde ayer ya se observa el despliegue de efectivos federales en distintos puntos de la ciudad. Además, como parte de las medidas de seguridad para el FAM Festival, el municipio cercó con tapiales las plazas Liberación, Fundadores y de Armas, lo que ha generado inconformidad entre comerciantes que quedaron aislados. De acuerdo con el secretario general de gobierno Salvador Zamora, hasta el momento no se han recibido amenazas que pongan en riesgo la justa deportiva, aunque no se descarta ningún escenario. Las autoridades aseguran que no reprimirán ni prohibirán las manifestaciones. Luis, todos los detalles te los presento más adelante. Buenos días.
0: 6:34 a.m. Hablando de los FanFest, hay 3 FanFest. Más tarde vamos a platicar de lo que representa un FanFest. Es un lugar autorizado por la FIFA que tiene todo para ser pues un lugar sasazo de fiesta. Esa es la idea, porque pues en un mundial la gente, no toda, puede ir a un estadio. O sea, a lo largo del planeta hay FanFest de la FIFA. Y aquí en México pues tenemos 3, porque son las sedes mundialistas. Solo hay 3 FanFest: Guadalajara, Monterrey y Ciudad de México. Ciudad de México, el FanFest del Zócalo debería de ser el más importante. Le caben cerca de 60 mil personas, una cosa por el estilo. Pero entre los vándalos de la CENTE, entre la ineptitud del gobierno y entre los requisitos de la FIFA, pues parece que no está al 100% terminado. ¡Auch! ¿Qué oso va a ser esto? Ayer la presidenta dijo que pues, no estaba segura de que terminaran el FanFest. La FIFA posteó en sus redes sociales que ya estaba listo el FanFest, pero no así necesariamente el ingreso. El gobierno no ha dicho nada. La FIFA dice, pues ya estamos. Las pantallas, ya todo eso ya está. Pero la presidenta dice, no sabemos. Dice la presidenta, bueno, si no está ese, no hay problema. Hay 18 más. Pero no se trata de eso. Se trata de que ese es el FanFest. Es la sede, pues. Es el más importante. Y luego Clara Brugada, pues tampoco ayuda nada. Escuche usted a la jefa de gobierno en la ambigüedad total.
12: Sobre el FanFest, les vamos a informar, ¿sí? Posteriormente, la definición, rápidamente les diremos cómo vamos a hacer, ¿sí? ¿Qué vamos a hacer con respecto al FanFest?
0: Las 6:36, vámonos a una brevísima pausa. Estos son los titulares del planeta en este día histórico para México. Y se lo digo en serio, ojalá que salga bien, pero se está poniendo complicada la cosa. No me tardo, estos son los titulares del planeta. Regreso.
13: Titulares del mundo. New York Times, Estados Unidos.
14: Múltiples ataques aéreos estadounidenses en Irán, mientras Trump expresa su frustración con las negociaciones.
13: Washington Post, Estados Unidos.
14: Tregua en Irán, al borde del colapso.
13: El País, España.
14: Zapatero pide que Estados Unidos disipe las dudas sobre la prueba clave de su imputación.
13: Le Monde, Francia.
14: Defensa, el jefe franco-alemán está fracasando.
13: The Guardian, Reino Unido.
14: Despliegan cañones de agua en la segunda noche de disturbios en Irlanda del Norte.
13: Der Spiegel, Alemania.
14: El cuento de hadas de 80 mil millones de dólares del jefe de la FIFA.
13: Corriere della Sera, Italia.
14: La ira de Trump contra Teherán.
13: Funcho de São Paulo, Brasil.
14: El Senado aprueba la renegociación de la deuda rural. El gobierno prevé una posible reestructuración de la deuda de 140 mil millones de reales.
13: El Clarín, Argentina.
14: Adorni presentó su declaración y admitió que tenía ahorros en negro por 506 mil dólares estadounidenses.
13: Al Jazeera, Medio Oriente.
14: Irán afirma que los ataques estadounidenses hacen que la tregua sea insignificante y perjudican los activos estadounidenses en la región.

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0: 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Continuamos. Primeras planas. El Universal.
1: Gobierno gasta 586 millones de pesos en salario de la CNT en paro. El sueldo de los 88,106 maestros por los 10 días de paro asciende a dicha cantidad si se considera que ganan en promedio 20,000 pesos al mes. Ayer, los titulares de Gobernación, Educación e ISSSTE hicieron nuevas propuestas al magisterio disidente que definirá acciones en las primeras horas de este jueves antes de la inauguración del Mundial. La CNTE alargó el suspenso a horas del silbatazo inaugural. Con protestas sin tregua en varias entidades y una extensa negociación en Bucareli, el grupo se encerró en asamblea para definir si aceptaba los ofrecimientos con la consigna de que no son suficientes.
0: Reforma.
1: Rueda el balón. Arranca hoy el Mundial por tercera ocasión en México, entre esperanza y optimismo.
0: Excelsior.
1: Resguardan el silbatazo inicial. Hoy rueda el balón. La justa mundialista inicia en México por tercera vez en su historia, en medio de un amplio despliegue de seguridad ante movilizaciones y protestas.
0: Animal político.
1: No juegues con nuestro dolor. Madres buscadoras marchan rumbo al estadio CDMX previo al Mundial.
0: La jornada.
1: ¿Hay ofrecimientos? CNTE. Esperamos una respuesta, dice la secretaria de SEGOB. Maestros. Se abre ruta para abrogar la ley del ISSSTE 2007. En reunión de 7 horas, gobierno federal plantea a comisión permanente que aterrice acuerdos.
0: El financiero.
1: México y Estados Unidos tienen suerte de apoyarse entre sí. Visión a largo plazo. Ven oportunidad enorme para el país de aquí a 20 años, pero debe fortalecer Estado de Derecho.
0: El economista.
1: La inflación en México menor a la de Estados Unidos por primera vez en 3 años. El alza en Estados Unidos, la mayor desde abril del 2023, impulsada por precios de la energía a raíz del conflicto en Irán.
0: Reporte Índigo.
1: La gran vitrina. El Mundial ofrece una oportunidad única para que la mística y beneficios que ofrece el fútbol puedan llegar a los rincones del país en los que todavía no ha logrado penetrar.
0: El Sol de México.
1: CNTE lleva conflicto al arranque del Mundial. Termina diálogo con SEGOB sin acuerdos. Luego de 6 horas de negociación sin éxito, el magisterio mantiene su protesta.
0: La prensa.
1: El Mundial va. La jefa de gobierno asegura que la celebración de la justa deportiva está garantizada y que se cuenta con todas las condiciones de logística, movilidad y de seguridad. Descarta represión a movilizaciones sociales.
0: La crónica.
1: SEGOB plantea ruta de consensos con la CNTE. La Secretaría de Gobernación ofrece a la coordinadora participación en comisión permanente.

6 de la mañana con 44 minutos. Ojalá que nos vaya muy bien. Yo no sé cómo va a quedar el marcador, nadie lo sabemos, hay muchas apuestas. Veo alguien que dice 4-1, espero que sea a favor México. Veo otros que dicen 1-1, otros que, bueno, pues señalan, bueno, a lo mejor un 2-1, a lo mejor, no sé. ¿Usted cómo ve el partido? ¿Sabe qué? Yo hoy pondría esta frase de Séneca que dice: no nos atrevemos a muchas cosas porque son difíciles, pero realmente las cosas son difíciles porque no nos atrevemos a hacerlas. Ojalá que esto, más allá de todo lo difícil, de todo lo complicado, de todas las cosas malas que están sucediendo alrededor de esta Copa del Mundo, ojalá que esta magia, esta fuerza, este torbellino de ilusiones nos alcance y que a eso de las 3, 4 de la tarde este país se convierta en algarabía, en alegría. Nos surge un poquito de alegría. Nos surge un poquito de felicidad. Nos surge un poquito de buenas noticias. La merecemos. Que le vaya muy bien a México hoy. Pásela bonito. Recuerde que en esta vida todo pasa, nada en el universo es permanente. Y esto también pasará. 6:46.

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1: El Gobierno de México presentó los avances del programa Vivienda para el Bienestar en Durango, dirigido a trabajadores que ganan hasta 2 salarios mínimos, el cual tiene como meta la construcción de más de 34 mil casas nuevas. La presidenta Claudia Sheinbaum recordó que la Conavi está a cargo de la construcción de 5.400 viviendas, mientras que Infonavit realizará 25.000 y Foviste 4.345. En Durango se registra el 41% de avance con 16 proyectos y presenta una inversión superior a los 20 mil millones de pesos, generando 104 mil empleos directos. La Comisión Federal de Electricidad informó que en el marco del Plan Michoacán por la Paz y la Justicia, desarrolla un programa estratégico de electrificación orientado a ampliar la cobertura del servicio en comunidades de Michoacán y atiende directamente a la población mediante las ferias del bienestar. La CFE detalló que el programa considera la ejecución de 765 obras de electrificación, con una inversión de 304 millones de pesos. A la fecha, se han concluido 542 obras. Además, se contempla la conclusión de 223 obras adicionales este año. El Hospital Regional de Alta Especialidad en Torreón, Coahuila, perteneciente al ISSSTE, realizó una jornada de urología y cirugía robótica en beneficio de 34 derechohabientes con padecimientos urológicos. Del 27 al 29 de mayo, un grupo de médicos especialistas llevaron a cabo 26 cirugías laparoscópicas y 8 robóticas urooncológicas. Los pacientes, entre ellos 8 mujeres y 26 hombres, fueron beneficiados con técnicas de mínima invasión, por lo que no requirieron más de 24 horas de hospitalización y recibieron su alta médica un día después de comprobar su buen estado de salud. Para MBS Noticias, Paola Hinojosa Mira.

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0: Continuamos. Trascendió en la prensa. Reforma, Templo Mayor.
1: Hasta anoche seguía el misterio sobre dónde verá la presidenta Claudia Sheinbaum el partido inaugural de hoy. La posibilidad, que ella misma confirmó, de que no se abra el FanFest es una mala señal de problemas de gobernabilidad también en la capital del país. Porque ya no se trata solo de marchas y manifestaciones, sino de la eventualidad de hechos de violencia, de acuerdo con los reportes de inteligencia que vinculan a la CENTE con grupos criminales de Guerrero. Por eso, el arsenal de explosivos que querían meter los normalistas. Por cierto, que la orden que dio la presidenta a sus colaboradores es que no quería ver a nadie en el Estadio Azteca, salvo los que tienen algún trabajo que desempeñar. Ni legisladores ni funcionarios de la 4T deberán aparecer por ahí, según la instrucción presidencial. Quien lleva una representación oficial es Gabriela Cuevas, la encargada gubernamental para los temas de FIFA y el Mundial. No tiene asiento asignado y correrá de la conferencia mañanera al estadio. Pues a ver si llega.
0: Bajo reserva del Universal.
2: El senador Adán Augusto López dejó más dudas que certezas al negarse a aclarar si el gobierno de Estados Unidos le revocó o no su visa, con su ya muy gastado mantra de "yo no doy declaraciones". Eludió a los reporteros del Senado, quienes le lanzaron preguntas sobre su visa. "No doy declaraciones, ni en corto, ni de lejos, ni de cerca. No acostumbro dar declaraciones, sino con mucho gusto", respondió. Lo contradictorio fue que momentos después sí dio declaraciones sobre otro tema, pero sí dio declaraciones. Habló de su salud. Dijo que esta semana fue sometido a una operación de los ojos por un problema de cataratas. Y no solo dijo que la cirugía fue en México, sino que se la hicieron en un hospital del IMSS. Así que no es que don Adán no quiera dar declaraciones a la prensa, sino el secreto es que le pregunten de su vista, no de su visa.
0: Confidencial, El Financiero.
1: En una videollamada de 40 minutos, ayer la presidenta Claudia Sheinbaum y su homólogo de Brasil, Luis Inácio Lula da Silva, se pronunciaron contra las injerencias de otros países en sus políticas internas, en medio de divergencias de ambos líderes con Estados Unidos, al que han acusado de esas prácticas. Los gobernantes ponderaron la preservación del multilateralismo, del derecho internacional, de la democracia y del principio a la no injerencia, particularmente en el complejo contexto global actual. Oportuna coincidencia, ¿no?
0: Trascendió de Milenio.
2: Que el secretario de Gobierno de Ciudad de México, César Cravioto, informó que el subsecretario de la Dependencia, Fadlala Akabani, resultó golpeado con un palo durante la protesta que encabezaron madres buscadoras y otros manifestantes en la calzada de Tlalpan, que se acercaron hasta el límite del cerco policíaco instalado en los alrededores del Estadio Ciudad de México, la víspera de la inauguración del Mundial de Fútbol. Mala señal.
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1: En un momento complejo, tan solo ayer hubo amagos del presidente Donald Trump a México sobre acciones contra cárteles a nivel terrestre y sobre la posibilidad que al final decida no dar continuidad al T-MEC, el Senado ratificó a Roberto Lacerri como nuevo embajador de México en Estados Unidos en reemplazo de Esteban Moctezuma. Para quienes conocen de relaciones internacionales, es adecuado que así haya ocurrido, porque por fin se pone el funcionario en un punto de arranque para tratar de establecer vías más adecuadas para gestionar las relaciones con Washington. También, aunque sea una tarea que aprecia cuesta arriba, nos comentan, en su agenda de prioridades deberá estar la de abrir terrenos para realizar una más adecuada defensa de los connacionales allá. También hay desafíos en corto plazo, las rondas de negociación del T-MEC en las que Lacerri puede sumar dado su destacado perfil en materia de finanzas. Por lo pronto, ayer, ante los dichos de Trump, ha respondido. La presidenta lo dice, cabeza fría ante todo.
0: Pepe Grillo, de Crónica.
2: Alfonso Durazo Chávez, el hijo, el gobernador, está comenzando a operar en favor de una de las aspirantes a suceder a su padre. La estructura de gobierno y del partido, claro, no es inmune al apellido, así que esto ya generó inequidad. Javier Lamarque, el fundador del Movimiento de Regeneración Nacional en Sonora, sería el principal afectado, y de hecho, su rápido impacto en encuestas generaría los intentos de madruguete. La pregunta es si Ariadna Montiel intervendrá en estos casos para que los procesos internos se resuelvan sin presión desde la gubernatura.
0: Rayuela de la Jornada.
1: Que ruede el balón.
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entre Rolando, entre Messi o entre Memo Ochoa. De hecho, si le soy más franco aún, yo me entero que Memo Ochoa existe y sigue bien cada 4 años, ¿no? O sea, porque cada 4 años lo volvemos a ver, pero no lo ubico, pues. O sea, no es algo que esté dentro, pues, de lo que consulto en el día a día. No tengo idea del calendario, no tengo idea de las fases, no tengo idea de las sedes, no tengo idea de las estrategias, no tengo idea de nada. Soy un neófito del fútbol. Imagínense nada más, dije Rolando y es Ronaldo. O sea, de ese tamaño mi ignorancia. Si usted me dice cómo fue tu infancia, pues ¿qué te pasó? Yo era el típico niño que jugaba con el Game Boy en el recreo o con los monos de cazafantasmas con otros niños que eran torpes. Aunque usted no lo crea, ¿quién lo iba a decir? Sí, yo era bien nerdo, ¿verdad? Pero la neta, no le tengo ningún resquemor al deporte, no le tengo ningún odio, nada. No me buleaban en mi infancia por no saberle al fútbol. De hecho, todo lo contrario. Le tengo mucha ilusión a los mundiales. Me vienen a la cabeza cosas bellísimas que trascendían más allá del juego. La carnita asada que hacía mi papá en la casa. El guacamolito, las chelas de los amigos de mi papá, los tequilas con mi mamá, que brindaba con sus amigos y amigas, las botanas que nos daban a los niños, los taquitos, el chicharroncito, los chescos, y la unión familiar que se materializaba en la transición de los sentimientos, entre euforia, tensión, alegría, suspenso o hasta tristeza, todo pasaba en segundos. Ese grito de gol que retumbaba en la casa, en la cuadra, en las ciudades. Ese grito de gol que varias veces, estoy seguro, estuvo muy cerca de literalmente hundir al país de emoción. Le pregunté a varias IAs cuál sería la posibilidad de que México llegara a cuartos de final. El resultado es entre 8% y 12%. Y he decidido hacer algo hoy. Me voy a aferrar a ese 8% o 12%, al menos durante unos días. La verdad no está tan mal. Es una posibilidad real. De hecho, es más probable a que me caiga un rayo o a que me saque el gordo de la lotería. O sea, 8% es real. Ahí está, al menos es una pequeña posibilidad. Porque desde mi muy particular perspectiva, solo me queda ese 8 a 12% de posibilidad optimista para que en general el humor de este país cambie de golpe. Para que de nueva cuenta algo tan poderoso como ese grito desgarrador del gol pueda iluminar los tantos otros gritos que nos hunden en un dolor que a veces es insoportable en el país. Neta, ojalá que gane México más que algunos partidos. Ojalá que lleguemos siquiera a los cuartos de final. De lo demás, se va a decir mucho, le vamos a seguir informando de todo lo que pasa. El país está muy mal, el mundo está muy mal. Y este mundial, que debió de ser una cascada de fiesta desbordando las calles, hoy a veces parece más bien un espejo muy cruento que bajo la luz del reflector del mundo nos devuelve lo espantoso de lo cotidiano. 8 a 12%. Una buena racha que al menos nos dé un buen respiro. Nos surge. No sé si lo merecemos, pero sí nos surge. Ah, por cierto, sigo pensando que los dirigentes de la CENTE merecen la cárcel, pero me aferro a mi 8 a 12% y que ojalá lleguemos a cuartos de final. Pero vivamos en el aquí y ahora. Ojalá que hoy venga una goliza a Sudáfrica. Ojalá que hoy ganemos. Ojalá que hoy, a eso de las 3:30 de la tarde, el país se olvide por un momento de los problemas y se transforme en ese grito del gol, en ese grito de sí se puede, en ese grito de México. 7:06. Lo que le acabo de leer, por cierto, es mi columna. Está publicada en el Gran Diario de México, en el Universal, el día de hoy. Si la quiere usted compartir, está disponible en mis redes sociales, @LuisCárdenasMX. 7:06. ¡Viva México! ¡Vamos con todo! Soy Luis Cárdenas, estamos en MBS Noticias a 4:30 de que comience la inauguración de la Copa del Mundo 2026, de la cual nuestro país es sede. ¡Vámonos con todo!
me acaba de sintonizar y por alguna razón no escuchó lo que le mencionaba hace un momento, se lo confirmo. Van a abrir la sede del FanFest en el Zócalo. Había duda de si se iba a abrir o no se iba a abrir. La FIFA ya dijo que está listo, pero yo le puedo confirmar, el gobierno también lo va a confirmar en unos momentos más.

0: hacia el Estadio Banorte, Ciudad de México, el Estadio Azteca, empiezan movilizaciones, ayer hubo ahí mesas de diálogo, no llegaron absolutamente a nada. Alberto Zamora, me enlazo contigo, Alberto, te mando un abrazo, ¿cómo van las cosas? Buen día.
1: ¿Qué tal, Luis? Gracias, muy buenos días. Pues los integrantes de la CENTE ya están preparando, Luis, una nueva jornada de movilizaciones en la Ciudad de México en el marco de esta inauguración del Mundial de Fútbol. Se van a concentrar en las inmediaciones de la terminal de autobuses de Tasqueña, en la zona sur, aproximadamente a las 8 horas. La intención, pues, es acercarse nuevamente al estadio Ciudad Azteca, Ciudad de México, antes Azteca. Se espera que ofrezcan también una conferencia a lo largo del día. Ahí van a dar a conocer los acuerdos de la Asamblea Nacional Representativa, que, pues, como es una costumbre, termina por la madrugada. Hay que recordar también, Luis, lo que sucedió el día de ayer. Se llevó a cabo una nueva mesa de diálogo en la Secretaría de Gobernación. Ahí la titular de la dependencia, Rosa Isela Rodríguez, hizo un llamado a la CENTE a evitar más afectaciones a los estudiantes. Estuvo acompañada por el secretario de Educación Pública y por el director del ISSSTE, y ahí pues afirmó que el gobierno ha presentado valiosos planteamientos a la coordinadora y que se requiere ahora que pues el magisterio disidente presente una contrapropuesta. Reitera también lo que ha mencionado el gobierno en los últimos días, de que no se puede ir más allá del presupuesto, y también les propusieron una consulta escuela por escuela para impulsar una reforma que contemple precisamente una de las demandas de la CENTE, que es la desaparición de la unidad del sistema para la carrera de las maestras y los maestros. Escuchemos.
2: Planteamos ir por el camino del acuerdo y dar seguimiento a sus solicitudes. Seguimos a la espera de una respuesta que deseamos sea positiva. Aquí en esta mesa está abierta el diálogo, pero es necesario pasar a una nueva etapa. Y como dijo la presidenta Claudia Sheinbaum Pardo, es tiempo de definiciones. El gobierno de México ha hecho valiosos planteamientos. Buscamos tener contrapropuestas de su parte que nos permitan aproximarnos y avanzar.
1: Por su parte, la CENTE ofreció un mensaje afuera de la sede de la Secretaría de Gobernación. Ahí Eva Hinojosa, la secretaria general de la sección 18 de Michoacán, reconoce que en la mesa pues sí se les ofrecieron respuestas a sus propuestas, a sus demandas. También dice que se les prometió instalar mesas técnicas para analizar el tema del sistema de pensiones, pero esto pues fue recibido con molestia por integrantes de los contingentes de la CENTE, y bueno, escuchamos lo que se comentó.
2: Les propusimos iniciar de inmediato una ruta de trabajo que incluya una consulta democrática escuela por escuela para lograr una iniciativa de reforma educativa que haga posible la desaparición del USICAM y establezca una nueva relación de trabajo entre maestras y maestros y el Estado, donde prevalezcan los derechos laborales, la transparencia y no se caiga en las prácticas del pasado de los gobiernos neoliberales de corrupción e influyentismo.
1: Bueno, mencionarte que después de este mensaje que ofreció la CENTE, los dirigentes de la CENTE, a los contingentes que se encontraban afuera de la Secretaría de Gobernación, hubo pues muestras importantes de rechazo por parte de los integrantes de los contingentes, de varios contingentes, generó gritos de inconformidad. Incluso se mencionó que llamaban a los dirigentes a que fueran al aeropuerto, que se llevara a cabo esta marcha que tenían previsto el día de ayer, y que bloquearan el aeropuerto. Finalmente pues se calmaron los ánimos y regresaron a su campamento, que como tú mencionas, pues podría haber cambios ahí en el campamento en las próximas horas. Luis, el reporte.
0: Gracias, Alberto. En este momento, de nueva cuenta, te pregunto, ¿qué podríamos esperar en estas concentraciones? Entiendo que están hacia el sur de la Ciudad de México y que podría llegar a haber ahí algún impedimento para llegar al estadio. No tienen la fuerza como para impedir el todo, pero sí complicar un poquito las cosas. ¿Sabemos hacia dónde van o qué se va o qué puede pasar?
1: Ellos van a salir de Tasqueña. Ajá. No, en estos casos, Luis, generalmente ellos tratan de no dar a conocer incluso a los medios, claro, qué es lo que van a hacer. El factor sorpresa es lo que más pues utilizan ellos en estos casos. Uh-huh. Pero la idea es partir de Tasqueña y buscar acercarse al estadio Ciudad de México. Obviamente pues ya hay un operativo de seguridad, claro, por parte de la policía, y pues seguramente ahí podría enfrentarse con la policía algunos grupos pues extremos podrían, claro, hacer alguna situación ahí relativa con la policía, Luis.
0: Estamos bien atentos, Alberto Zamora, gracias.

0: Gracias, te mando un abrazo y nos enlazamos si hay cualquier novedad y nos permites. Gracias, buen día.
1: Gracias, buenos días.
0: Hubo también ayer reclamo de muchos comerciantes, voy a platicar con algunos de ellos más adelante en el centro histórico. Mire, deje usted el mundial. Algunos comerciantes no están llegando ni al 20% de la venta habitual. O sea, lo que se suponía iba a ser el agosto, se está convirtiendo de verdad en una situación de miseria. No llego ni al 20% de lo que vendo. ¿Por qué? Pues porque tienes el muro de Berlín ahí puesto, porque nadie se acerca, porque, bueno, ni te digo a lo que huele, porque además qué miedo, o sea, ¿por qué te acercarías al centro? ¿Lo estás viendo ahí todo eso? Pues claro que están enojadísimos. Entonces ayer otra vez intentaron instalarse los vándalos delincuentes de la gente y los comerciantes, pues con toda razón, lo sacaron y dijeron, y si vuelven los vamos a tratar de volver a sacar, porque pues no se puede, están perdiendo muchísimo. Escuche usted parte de lo que pues dicen por ahí algunos comerciantes.
2: Llevamos más de una semana sin trabajar, hay rentas, hay que cubrir salarios de los empleados, la verdad es injusto, la gente está bloqueando muchas cosas y nosotros estamos totalmente parados, son pérdidas millonarias.
3: El gobierno federal, la presidenta Claudia Sheinbaum y Clara Brugada, la jefa de gobierno, porque ellos por sus beneficios están afectando a una gran mayoría de personas, que no es aquí en el centro, es en toda la ciudad.
4: Ni compran siquiera nada, no compran nada. Yo vendo lotería y me tengo que sostenerme con las aguas, los refrescos. Ahorita me dieron gorritas a venderlas porque no me alcanza ya con la lotería porque ya no la vendo por la culpa de ellos. Que no pidan nada ya, que se larguen de aquí. Que se larguen y nos dejen en paz porque todo va a pasar. Lástima, porque todos pienso que les tienen miedo porque son golpeadores. Pobre, me da tristeza con la presidenta Claudia, todo lo que le hacen, abusan de ella. Y ahorita con el mundial, más abusan, por eso ya. ¿Y qué es lo que hacen? Traen acarreados, porque ni siquiera maestros son. Yo los he visto y les he preguntado a qué vienen y no saben a qué vienen.
0: Ahorita hablamos un poquito más de la crisis de comerciantes ahí en el centro histórico. Están hasta el gorro de lo que está sucediendo y con toda razón. Y esto no se queda nada más en el reporte que se da aquí en México. Es un evento internacional. El reflector está puesto en el país. Medios como Al Jazeera, AP, The Guardian, France 24, ESPN, Sky News, entre muchos otros, pues están reportando el desastre que se está viviendo en nuestro país con estas manifestaciones de la gente. Seguramente usted ha visto algunos videos en TikTok, algunos influencers, por ejemplo, que de repente dicen, oye, ¿qué hay desaparecidos en México? A ver, ¿cómo está eso? Oye, ¿qué son estos? De verdad, están generando un ruido impresionante. Parte de los reportes internacionales, escuche.
5: Thousands of teachers are staging peaceful protests.
6: Miles de maestros están manifestándose pacíficamente en la Ciudad de México.
7: Se están multiplicando las protestas, sobre todo en México.
8: En su lugar, hay barricadas bloqueando el paso a la Plaza del Zócalo.
9: Lo que ocurre en México se da en un contexto muy particular de protestas, prácticamente a las puertas del estadio.
10: Estamos hablando de un campeonato del mundo que arranca mañana en menos de 24 horas y esta es una de las imágenes que nosotros estamos compartiendo en La Nación Más, en un lugar céntrico, el FanFest que se va a dar en un lugar típico que es una plaza muy bonita que hay aquí en el centro de México. Pero no se puede acceder, está cerrado.
0: La cañón. Oiga, me enlazo en estos momentos con la directora de Educación con Rumbo. Hemos platicado con ella en múltiples ocasiones y te agradezco mucho, Pau Amusurrutia, Paulina Amusurrutia, que me tomes la comunicación, pues para un comentario en torno a todo esto que hemos vivido. Escuchaba yo con esta voz prácticamente plañidera, suplicante a la secretaria de Gobernación, Rosa Isela Rodríguez, rogar porque la CENTE aceptara los términos. Y bueno, no les pueden derogar la ley del ISSSTE de 2007, costaría 20 puntos del PIB, vamos, es imposible. El tema del aumento al 100% del salario pareciera un chiste, pero no, ahí estamos sufriendo todo esto. Pero lo que sí les pueden dar, y ahí está puesto en la mesa, es la eliminación del poquitito sistema de evaluación que quedaba. ¿Qué están viendo en Educación con Rumbo, pues, frente a este amago de la CENTE para con la educación de México? Estos, los que están ahí destruyendo, mandando piedras, usando resorteras, pues parece que son los maestros de gran parte de los niños más marginados en este país. Paulina Mozurrutia, qué gusto saludarte, ¿cómo estás?
1: Muy bien, Luis, pues gracias como siempre por el espacio y por este contexto tan interesante que presentas. Vemos un escenario kafkiano en la voz de la señora que dice, pobrecita de la presidenta que me la tratan así. No, no, no, ella, Clara, son autoridades que tendrían que aplicar la ley. El problema es que cuando tu movimiento dice la ley no es la ley, pues entonces terminas prometiendo cosas que no vas a cumplir. Y cuando se la prometes a un grupo que tiene este poderío en tierra, que no les importa acabar con la educación de los niños, pues te revienta en el momento más crítico, que es cerca del mundial. Me llama la atención la valentía de la ignorancia de creer en su soberbia que iban a poder operar al CENTE prometiéndole cosas que no iban a pasar y que se iban a quedar calmados cuando todos los ojos estaban puestos en México. Y esto es el resultado que no solo, Luis, es desgraciadamente la CENTE, son las madres buscadoras, que es los de Pemex, que desgraciadamente también ya les quitaron a todos los que ya se habían terminado de trabajar y tenían estos presupuestos. Es decir, se les juntó toda la gente y no están pudiendo parar. Y esto es lo de menos. Para mí, lo demás son nuestros niños, estos 10 millones de niños que se quedan sin clases como siempre y que preocupa que van a estar en un aula con una persona que vemos incendiando nuestro país y orinando en las esquinas, perdón que así lo diga.
0: No, pero ves lo que están haciendo, o sea, lo vemos, el olor, la falta de higiene que hay ahí alrededor del Zócalo, pues es muy lamentable. Poníamos estos audios también de los reportes internacionales que se están dando, pues en torno a la imagen que se manda del país al mundo. Este punto en particular, que a lo mejor es muy técnico, a lo mejor es muy particular, muy puntual, pero que le ponen en la mesa a la CENTE, bueno, mira, muchas cosas no te las puedo cumplir, de alguna otra manera te voy a ayudar, pero lo que sí te doy ahorita es prácticamente la desaparición de la unidad del sistema de información de carrera magisterial, además tiene este nombre muy pomposo, pero que no es otra cosa más que pues la poquita evaluación que hay hoy por hoy.
1: Así
0: y
1: es.
0: El poquito control de plazas que puede llegar a tener el gobierno, o sea, les están otorgando, eso sí, el poder seguir heredando, vendiendo, rentando las plazas como quieran. ¿Cómo ves?
1: Lo entiendes muy bien.
0: ¿Qué pasa?
1: Me preocupa muchísimo que acaben con USICAM. Vamos a entender sencillamente qué hace, ¿no? USICAM decide quién entra a trabajar como maestro mediante convocatorias, requisitos. Por ejemplo, ordenan quién puede subir de puesto o ganar más. Se supone que es por medio de promociones, horas adicionales, incentivos. Organiza también los cambios de las escuelas o centros de trabajo cuando un maestro se quiere mover. Y también publica resultados en cuanto a promociones de plazas. Es decir, se había tratado de ordenar este desorden que parece reinados en donde el rey le hereda al príncipe su plaza. Y entonces quitar el USICAM, pues es quitar esta posible capacidad de reordenar la carrera magisterial ligada a conocimiento, a evaluación, a trato digno de nuestros alumnos para que vuelva a ser un proceso errático. Entonces, es que lo entiendes muy bien. La ley del ISSSTE no se puede derogar, no hay presupuesto que aguante, pero tú no le podías prometer en campaña decir, me encanta cuando los líderes, Luis, dicen esto de no vamos a regresar a procesos neoliberales. Es decir, les dan una cucharada de su propio veneno, utilizando sus mismos términos, diciendo, tú dijiste que era un proceso neoliberal, tú dijiste que lo ibas a quitar, ahora lo quitas.
0: Sí,
1: entonces,
0: claro.
1: El hecho de que no se pueda derogar la ley del ISSSTE, es algo sensato, pero lo prometiste. Ahora les estás pagando, quitando SICAM, en donde va a pagar nuestros niños. Tomemos en cuenta que en los 10 estados donde mayormente se está acabando el ciclo escolar, porque acá están los maestros, Guerrero, Michoacán, Oaxaca, son los que en PISA vemos que el nivel cada vez es más bajo. Como bien lo dices también, son los niños que están en zonas vulnerables. Entonces, yo no sé lo que piense el grueso de la población, pero nosotros quisiéramos dejar de ver a dos señoras que parece que las mueve cualquier cosa menos su capacidad de gobernar y que utilizan la fuerza de la ley para poder poner orden y darles fuerza a los reales maestros que sí están operando en aula y quitarles fuerza a estos vándalos, porque ¿por qué no se generarían consecuencias administrativas o de carácter judicial a un ciudadano que rompe la ley? Es algo que yo no entiendo. Y además que vulnera el derecho fundamental de educación de calidad de los niños. A quien no le parezca que alguien que rompe la ley no tiene que comparecer ante la justicia, pues entonces no entiende el Estado de Derecho. Y esto es lo que está pidiendo la gente y esto es lo que está permitiendo la 4T, porque ellos mismos dieron el ejemplo destruyendo las instituciones y pasándose perdón por el arco del triunfo de la ley. Entonces, aquí el enfoque para mí prioritario es uno, 10 millones de niños en riesgo de perder el cierre de su ciclo escolar. Tomemos en cuenta que son 24 millones de niños en educación básica. O sea, estamos hablando de un porcentaje altísimo.
0: Poquito menos de la mitad.
1: Segundo, pues yo no sé si no les da vergüenza, pero yo oigo el reporte que tú das internacional y dices qué vergonzoso es la capacidad de gobernación, de gobierno de nuestro país. Y tercero, pues que detrás de esto es un silencio abrumador para temas tan delicados como desaparecidos, como educación, y seguirá pasando. Ahorita yo los entiendo, dices, pues si van a estar las cámaras y los focos volteando, pues que me vean. Pero pues desgraciadamente nuestros niños lo pagan y el último reporte de PISA y otras evaluaciones pues nos dice que tenemos la peor educación en los últimos 20 años, especialmente en los estados donde está la coordinadora.
0: Paulina Mozurrutia, directora de Educación con Rumbo. Gracias, Pau, por estos minutos y estamos al habla. Hay muchos temas que están en la mesa.
1: Sí, gracias. Y perdón, Luis, por cooptar el micrófono, pero esto nos tiene muy tristes. En fin. Esperemos que se resuelva y si no, pues cuidar de nuestros niños desde los hogares, que es lo único que nos queda.
0: Gracias, es Paulina Mozurrutia, 7:25. Pero aquí hay un punto también que tenemos que tocar y va por los dirigentes de este grupo de delincuentes. A ver, hay mucho, sí, está el tema político. Es cierto, la presidenta siendo candidata se los puso en la mesa. Eso es cierto y no podemos olvidarlo. Pero es cierto también que muchos de estos dirigentes en su momento fueron señalados e inclusive hasta presos. En el año 2016, cuando la reforma neoliberal de Peña Nieto, se acordará usted, cuando se dio todo este conflicto con la coordinadora, se dieron a conocer muchos datos de estos dirigentes. Y hubo algunos, insisto, que terminaron en la cárcel. Y es que estos dirigentes abusan de las personas a las que llevan, a las que ordenan golpear, deshacer, generar ruidos, y les van cobrando sus mismos moches, van extorsionando también. René Cruz tiene preparada esta información especial. René, te diste a la tarea de darte un clavado un tanto al pasado. Y vaya lo que descubriste y lo que nos traes, con nombres y apellidos, algunos de los dirigentes de la CENTE que estuvieron vinculados a procesos penales. Cuéntanos, René, qué gusto me da escucharte. Buen día.
11: Igualmente, Luis, amigos del auditorio, muy buenos días. Como bien comentas, además de ser señalados por recurrir actos como las marchas...
0: Dame un segundo, René, tengo un problema técnico. Ya sabe que aquí como que de repente se nos complican ahí los botones. Un momento, ahorita lo enlazamos de nueva cuenta a René Cruz. Y es que, pues sí, de 2016 a la fecha han pasado muchas cosas. Y quizá esto, más allá de politiquería, nos sirva para reflexionar un tanto, pues, que no importan partidos, no importa politiquería, importa que esto salga bien, importa que se tengan pues posibilidades de salir avante. En 2016 se había avanzado mucho con respecto al control de la CENTE y luego por politiquería se le volvió a dar un poder brutal. Como diría mi abuelita, es una sopa ahí de su propio chocolate, ¿no? Una cosa por el estilo. René Cruz, me enlazo de nueva cuenta contigo, creo que ya te escuchamos, buen día.
12: Hola Luis, muy buenos días, así es, como te comentaba que además de ser señalados por recurrir a actos como las marchas, los plantones e incluso los actos vandálicos como mecanismos de presión para obtener beneficios, los integrantes de la Coordinadora Nacional de Trabajadores de la Educación, la CENTE, también se han visto implicados en procesos penales. En junio del año 2016, Rubén Núñez Ginés, quien ya lamentablemente pues ya falleció, entonces secretario general de la sección 22, fue aprehendido por la entonces Procuraduría General de la República, esto por el delito de operaciones con recursos de procedencia ilícita por 24 millones de pesos provenientes de los agremiados. Dinero que, de acuerdo con las indagatorias que realizaron en ese momento las autoridades federales, se usó en beneficio propio y para financiar los plantones de la organización en Oaxaca y la Ciudad de México, esto como parte de las protestas que realizaron en aquel entonces contra la reforma educativa. Por esos mismos hechos también fue detenido Aciel Cibaja Mendoza, ex tesorero también de la sección 22. De acuerdo con la investigación que realizó en ese entonces la Procuraduría Fiscal de la Federación y la Unidad de Inteligencia Financiera, los líderes magisteriales celebraron convenios con cuatro empresas, lo que le permitió realizar triangulaciones para obtener de forma ilegal recursos por 132 millones de pesos. Otro caso fue el de Francisco Villalobo Ricardes, entonces secretario de organización también de la sección 22 de la CENTE, quien en junio de 2016 fue detenido por el delito de robo agravado relacionado con el hurto de libros de texto gratuitos, hecho que se registraron en el año 2015. Los líderes de la CENTE, Luis, no estuvieron mucho tiempo en prisión, ya que el 17 de junio de 2016 se publicó en el Diario Oficial de la Federación el paquete de reformas conocido como miscelánea penal, al que se acogieron los líderes magisteriales para seguir sus procesos penales en libertad, lo anterior luego de pagar una fianza y de que se les impusieran medidas cautelares que consistían en prohibir participar en actos violentos o salir del país. Luis, el reporte que tengo.
0: Gracias, René. Pues vamos a estar ahí muy atentos de todos estos temas. Ahí tenemos el antecedente. Son tres que estuvieron, pues, en algún momento en la cárcel. Este tema en donde, pues, además, con una posibilidad de generar convenios con empresas, pues, no que muy ante neoliberales, ¿no? No que no les gusta la lana. Es impresionante el antecedente que pueden llegar a tener estas personas. Estamos pendientes, René.
12: Claro que sí, Luis, seguimos pendientes de toda la información que se esté generando en torno a este asunto, Luis.
0: Muchísimas gracias. Son las 7:30 a.m.
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0: Y mire, yo le voy a dar aquí algunos otros nombres, retomo los que me dio René Cruz y le doy algunos más. Rubén Núñez Ginés, secretario general de la 22 en Oaxaca, detenido, como nos decía René, 12 de junio de 2016. Se reportaron en su momento procesos, si bien estos no avanzaron, por robo agravado y tentativa de homicidio. El caso de Aciel Cibaja Mendoza, secretario de Finanzas de la 22, lavado de dinero. Lavado de dinero por hasta 132 millones de pesos, de acuerdo a algunos otros reportes. Se movieron ciertas cantidades, 24 millones, pero de acuerdo a muchos otros reportes, lo que se le investigaba llegaba a más de 132 millones de pesos. Heriberto Magariño López, representante de la 22 en el Istmo de Tehuantepec, él fue detenido el 10 de mayo del 2016. Otón Azariega Segura, integrante dirigente de la 22, muy visible en Oaxaca, fue detenido el 29 de octubre de 2015. estuvo en el altiplano. Efraín Picasso, Picasso Pérez, representante del sector estatal de Valle Central de sección 22, fue también detenido el 29 de octubre del 2015 y trasladado al altiplano. Juan Carlos Orozco Matus, dirigente de la 22, también detenido y trasladado en el altiplano en 2015, igual que Roberto Abel Jiménez García y Manuel Jesús Mendoza Vázquez. Él también lo detuvieron en 2017 y luego todavía lo vuelven a detener en el 2022 por delitos de fuero común. ¿Esos son a los que se hinca el gobierno? ¿Esos son los que tienen secuestrado este país? Lo decía hace unos días, lo escribí, lo publiqué y lo sostengo. Muchos de esos dirigentes merecen la cárcel. No que les tiendan tapetes en gobernación. 7:32. No me tardo. Regresamos con más. Estamos en MBS Noticias.

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0: ir por el camino del acuerdo y dar seguimiento a sus solicitudes. Seguimos a la espera de una respuesta que deseamos sea positiva. Y como dijo la presidenta Claudia Sheinbaum Pardo, es tiempo de definiciones.
1: Todos estamos afectados. No es posible. Nos dijeron que nos iban a abrir un acceso y es la hora que no abren. Nos está perjudicando. A mí que no haya mundial, que no haya nada, que me dejen pasar a mis clientes.
2: Porque con ellos quienes no buscan, porque con ellos que solamente ocupan la atención a la
3: Imagínate que tienes un negocio en el centro histórico de la Ciudad de México previo al Mundial de Fútbol 2026. Te avisaron de esto hace 8 años. Te preparas. Te emocionas. Va a venir cerca de 5 millones de visitantes. Y a fuerzas van a venir al centro. O sea, claro que tienes que ir al Zócalo, ¿no? Por supuesto, si vas a ir de visita a un país, pues vas al centro. Te lo avisaron hace 8 años. Estás contento, inviertes. Y de pronto llega una bola de vándalos, te cierran la puerta, te cierran los accesos, instalan un campamento que huele a orines y excremento. Perdón por lo gráfico, pero así es. Y luego, para colmo, el gobierno, en vez de aplicar la ley, te pone un muro para que no vaya a ser que entren al Zócalo. Y tú tienes un negocio al que le invertiste todo y lo que se supone iba a ser tu agosto, pues no te está dando ni la venta tradicional. Ese es el caso de varios comerciantes en el centro histórico, que están hasta el gorro de lo que está pasando y que le están exigiendo con toda razón al gobierno federal y al gobierno local de la Ciudad de México, de Clara Brugada, pues que ponga orden, ¿no? O sea, porque ellos sí pagan impuestos, porque ellos sí tienen que andar chambeando, porque ellos sí tienen que hacer muchas cosas. Sergio Shubich Green es integrante de la mesa de empresarios del Centro Histórico y te aprecio, Sergio, que me tomes la llamada. ¿Cómo estás? Muy buenos días.
4: Hola Luis, muy buenos días, muchas gracias por darnos este espacio.
3: ¿Cómo van?
4: Pues la verdad muy mal, han sido días catastróficos, todo el centro se está quejando de las ventas, que son ventas nulas, o si te va bien haces una nota. La verdad es que nunca habíamos vivido una situación de este tipo, porque pues en las vallas tristemente se convirtió en un gueto, donde es un pueblo fantasma. Hay momentos en donde tú vas caminando por ciertas calles que diario tenían una cantidad de gente impresionante, que ahorita pues no tienen una sola persona, o por ahí ves una persona ahí caminando, pero nada que ver como un día normal.
3: ¿Cómo es ese gueto? ¿Cómo es pasar el muro de contención de Berlín que ha puesto ahí el gobierno?
4: Mira, en primer lugar, los primeros días sí fue catastrófico, fue algo impresionante, porque solo dejaban entrar con identificación de tu trabajo y empleados o dueños. Entonces, pues como siempre les dijimos, perdón, pero esto es imposible, pues yo vivo de mi cliente, no vivo de mis empleados.
3: Sí.
4: Entonces se llevó un acuerdo donde hicieron un corredor que podía pasar gente, pero para la cantidad de gente que va al centro diario es algo insignificante, y han abierto pues un par de entradas más, puertas, otra en lo que es Madero y Bolívar y 16 de septiembre y Bolívar, pero no es lo mismo, la gente no va a ir al centro para tardar 2 horas en llegar al centro, formarse para poder entrar y buscar, pues inventarte una óptica de lentes después de todo el desgaste para llegar, pues ya mejor dices, pago un poco más y me voy a un centro comercial.
3: No, sí, no, y además, pues vas al centro a pasear al centro. O sea, comer ahí alguna cosita, echarte, no sé, algún trago, algún cafecito, algún pan, o sea, divertirte.
4: Sí, ir al centro es una aventura. Centro.
3: Es una aventura.
4: Exacto, es una aventura. Ajá. O sea, tú necesitas, lo planeas, necesito hacer varias compras, planeo, como tú dices, me paro en tal restaurante que es un clásico, ir a comer o a desayunar ahí, paseo, observo ciertos lugares que no ves diario. Y sí, efectivamente, los turistas también están como que de alguna forma en shock de lo que tienen que hacer o pasar para poder ir. Y es muy triste tener esta situación. Ya han visto videos, pues, que obviamente nuestros vecinos comerciantes han intentado o han tirado vallas porque, pues, el hambre es canija. Y lo que estamos viviendo, pues, es un hambre tipo el que tuvimos en pandemia.
3: Ahora, de ese tamaño, tipo lo que tuvimos en pandemia.
4: Sí, claro.
3: ¿Qué estarían pensando en el gobierno? ¿Esto va a durar qué? ¿Hasta que se vaya la gente? ¿O lo van a poner así todo el mundial? ¿De qué se trata? Porque entiendo que esta valla es justamente para evitar pues que los de la gente llegaran hasta el Zócalo, pero ¿la van a mantener? ¿Qué les dicen las autoridades? ¿Les dicen algo?
4: Pues mira, sí tenemos acercamientos con el gobierno y en cualquier momento sí tenemos comunicación, pero ellos pues sí dicen que piensan que es un antes de la inauguración y un después de la inauguración. Y pues vamos a esperar lo que va a pasar hoy después de la inauguración para ver pues qué tanta fuerza puede seguir teniendo el CENTE, que pues la amenaza más importante para ellos era la inauguración del Mundial. Mientras sé que las cosas siguen como están hasta ahorita, me preguntaste así a tal grado de pandemia, te pongo el ejemplo que me tocó ver de un vecino comerciante que vende por internet y pues todavía ya no puede vender por internet porque le dice la empresa que recoge la mercancía para poder, que no venga a recoger mercancía en esa parte. Entonces, como dice, no puedo vender ni aquí porque no viene la gente o no dejan pasar a la gente, pero tampoco puedo hacer ventas online porque no hay quien venga a recoger la mercancía para llevarla y distribuirla a donde se tiene que entregar.
3: A ojo de buen cubero, porque habría que ver los datos a profundidad y lo sabremos más tarde, conforme vayan pasando los días, y ojalá que esto se resuelva lo más pronto posible, pero a ojo de buen cubero hasta el momento, en un promedio nos dirías, ¿qué están vendiendo? ¿El 20%, el 10%,
4: el 50%? No, el 10%. Si bien te
3: no
4: va,
3: manches,
4: un 10%. ¿10%? Así es. O sea, por ejemplo, yo ayer que estábamos platicando, entras en desesperación, vas con los vecinos a las 2 de la tarde y te dice, es que no he hecho una sola nota.
3: Y eso es en el centro, es imposible. O sea, es que, vamos, los que sabemos, conocemos, todos los que vamos al centro, se vende todo. O sea, es impresionante la cantidad de chamba y de movilización que hay en estos momentos.
4: Es correcto. O sea, es una pena y una tristeza porque de verdad que no se están dando cuenta el daño que se está haciendo y que va a llevar a la quiebra a un porcentaje muy alto de negocios. Y esto es una cadena muy grande porque no nada más estoy hablando ya de los dueños, estoy hablando de la gente que trabaja en el centro, que la mayoría que no es comida, pues gana comisión y claro, eso fuerte. Entonces al no vender no tiene comisión, y ya ni decir de los meseros y gente que trabaja en restaurantes que ganan pues sus fuertes de propinas. Entonces,
3: y si me apuras,
4: es más, hay negocios de compañías grandes que ya llevan 2 semanas que no abren las cortinas.
3: No, y si me apuras, además, pues el centro es donde te vas a proveer, o sea, lo que quieras, tela, distintos artículos, cosas de lentes, no, o sea, lo que quieras lo encuentras en el centro y mucha gente va a proveerse ahí. Entonces también, pues quien va a proveerse no puede entrar y pues anda teniendo que buscar por otro lado, seguramente más caro o también con estas afectaciones secundarias, ¿no? Esperemos que esto se mejore lo más pronto posible, pero pues, ¿qué se siente, Sergio? Tú pagas impuestos, tú tienes tu negocio, tú le has invertido, tú tienes años en esto, pero parece que tienen más derecho, pues, las personas que cierran, que no pagan y que extorsionan. Qué mala onda.
4: Es correcto. Mira, yo la última vez que estuve con el gobierno, es lo que les dije, que sentimos que el comerciante establecido somos el último en la cola. Siempre va a haber preferencia. Ya viste el 2 de octubre, pues, las joyerías como las abrieron, las vaciaron.
3: Sí.
4: Y no hubo consecuencias. Si viene alguna marcha de feministas, viene una marcha de bloque negro, viene una marcha de campesinos, siempre el comerciante es el que acaba pagando las consecuencias. Y mi pregunta es, ¿qué se siente? Se siente impotencia, porque sentimos que no hay quien, tristemente, pues no voy a usar la palabra nos defienda, pero que nos dé nuestro libre derecho a trabajar, que es lo único que se pide y que tenemos por, pues, por constitución el derecho al trabajo y que no lo podemos hacer libremente y siempre somos los más afectados. El centro ha sido golpeado los últimos años como en la vida se había golpeado a al centro, porque siempre ha sido un lugar de manifestaciones, no me sorprende, pero al grado de poner vallas como están ahorita, al grado de entrar y vaciar locales, al grado de ser golpeado, yo siempre les he dicho, una cosa es libertad y otra cosa es libertinaje, y cuando ya pasas de libertad a libertinaje, es cuando tienen que haber consecuencias, porque si tú no demuestras a la primera que hay una consecuencia, pues el daño cada vez iba siendo mayor, mayor, hasta llegar a donde estamos ahorita.
3: Gracias, muchísimas gracias, Sergio, por estos minutos. Y pues vamos a estar muy pendientes de todo lo que está sucediendo por allá. Te mando un abrazo.
4: Gracias y muchas gracias a ti.
3: Gracias.
4: Gracias a ustedes por el espacio. Un abrazo.
3: No, hombre, gracias, Sergio. Son las 7:48 a.m.
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3: No me tardo, 7:48.
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1: Nos enlazamos con David Faitelson desde el Estadio Ciudad de México. Querido David, te mando un abrazo. ¿Cómo van todas las cosas? Ya estamos a unas horas de la inauguración del Mundial. Qué gusto escucharte, qué honor.
2: Bien, igualmente, Luis, ¿cómo estás? Te saludo con mucho gusto, saludos para toda la audiencia de MBS. Aquí estamos en el Estadio Ciudad de México. Llegamos muy, muy temprano, movimiento obviamente de gente con acreditación, gente de servicios, las personas que obviamente están acomodando toda la logística alrededor del estadio. Y bueno, a las 8:00 van a abrir el escenario, faltan 8 minutos para que eso ocurra. A las 8:00 ya hay unas filas, según me reportan desde los alrededores del escenario, hay unas filas realmente largas de personas que están esperando que su boleto además se active, porque el boleto que tienen ellos, la única manera de tener el boleto no es un boleto físico, no es un boleto en cartón, no es un boleto, ni siquiera lo puedes tener en el wallet, lo tienes que tener en la app oficial de la FIFA, y de ahí se activa a las 8:00 a.m. el boleto y ya puedes accesar al estadio. Así que por ahora todos son preparativos y bueno, también ha tenido que cambiar la logística Javier Aguirre con el equipo mexicano, porque según me enteraba tendrán que salir un poco más temprano para poder, Luis, evitar algún tipo de contingencia, algún bloqueo, alguna manifestación. Es verdad que vienen muy cerca, vienen del centro de alto rendimiento donde está durmiendo la selección, pero bueno, para evitar cualquier tipo de atraso tendrán que salir un poco más temprano. Ya eso cambia toda la rutina del futbolista, que hoy en día obviamente está acostumbrado a jugar en horarios nocturnos, ¿no? Este juego se celebra en un horario inusual por completo para el futbolista de este día.
1: Y además, no solamente es por el tema de que tiene que ser matutino, sino como nos estás adelantando, David, o sea, ya pues ya tienen que llegar lo más pronto posible, no vaya a ser que un bloqueo les impida la llegada de ese tamaño.
2: Sí, según me enteraba, la delegación de Sudáfrica va a llegar en unas camionetas. Ajá. No va a llamar mucho la atención para evitar cualquier tipo, claro, de cuestión, para más seguridad. Pero sí, realmente el mayor temor, la gran expectativa, uh-huh, que teníamos desde anoche, que dejamos este estadio, uh-huh, y hasta esta mañana, esta madrugada que llegamos, es, Luis, saber cómo iban a estar los accesos, ¿no? Uh-huh. Y hay mucho control, hay todo un anillo, obviamente el kilómetro 600, uh-huh, metros que establece la FIFA, pero bueno, por ahora, de acuerdo con los reportes que tenemos, uh-huh, todo transcurre en orden. Vamos a ver cómo avanza esta mañana.
1: Vamos a estar ahí muy atentos, David, te mando un gran abrazo y nos enlazamos más tarde si nos das oportunidad.
2: Con mucho gusto, un poquito más adelante ya para hablar de temas futbolísticos y de cómo la gente se va acomodando en las tribunas de este estadio.
1: Gracias, es David Faitelson ahí en vivo desde el Estadio Ciudad de México. Gracias, David, un abrazo, nos enlazamos en unos minutos más. 7:55.
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0: 7:55. Gracias por los comentarios. WhatsApp 5640-05-1025. Luis, tenemos un gobierno lleno de fracasos. No se vale esto que estamos escuchando. Lo que están haciendo los integrantes de la CENTE es exactamente lo que hizo AMLO hace años, cuando le importó un cacahuate que los negocios quebraran y los empleados se quedaran sin sustento. Hola Luis, en Guadalajara también colocaron vallas en el centro. Hay mucho coraje en Guadalajara, particularmente yo estaba viendo un negocio que vende pozole, que está ahí justamente en el centro, en una de las plazas principales en Guadalajara, y por las vallas que colocaron, pues no se ve el negocio. Y el negocio está vacío, ¿no? Y dices, o sea, enojadísimos todos porque se le metieron la remodelación, metieron todo, y pues ahora que ya está, nos tapan todo el negocio y nadie puede entrar. No pensaron en los comerciantes en varias partes. Nos dicen aquí en el WhatsApp 5640-05-1025. Nuestro WhatsApp está abierto para todos. El dilema es que los integrantes de la CENTE siguen cobrando, que les paren el pago para que sientan las mismas afectaciones que los afectados, a ver si siguen con eso. ¿Podrían mencionar si aún hay bloqueos del aeropuerto y si está funcionando la estación terminal aérea? Claro que sí, ahorita nos vamos con la información desde el aeropuerto de la Ciudad de México. Tomen las precauciones del caso, llegue lo más temprano posible. No se prevén de momento bloqueos ahí, pero como bien nos decía Alberto Zamora desde hace rato, todo es sorpresa. O sea, la gente de pronto te cambia y decide bloquear tal o cual cosa. En este preciso instante, lo que te puedo actualizar del aeropuerto es lo siguiente. Hay información ahí importante, relevante, que está subiendo el aeropuerto en su red social. Dame un segundo nada más que me abra aquí este mensajito y deme un segundito, ya lo tengo aquí. Para el día de hoy se prevé la posible presencia de manifestantes en las inmediaciones de terminales. No es seguro, insisto, pero pues es que todo puede pasar. Te sugerimos llegar con suficiente anticipación al aeropuerto. Como medida de seguridad, solo se permitirá el ingreso a los pasajeros con pase de abordar y a los acompañantes que sean estrictamente necesarios. Consulta el estatus de tu vuelo con la aerolínea y mantente atento a la información que se difunde por medios oficiales. Las 7:58, me voy a una pausa. Regresamos con más. Estamos aquí en MBS Noticias. Seguimos.
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0: 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Planas. El Universal.
13: Gobierno gasta 586 millones de pesos en salario de la gente en paro. El sueldo de los 88,106 maestros por los 10 días de paro asciende a dicha cantidad si se considera que ganan en promedio 20,000 pesos al mes. Ayer, los titulares de Gobernación, Educación e ISSSTE hicieron nuevas propuestas al magisterio disidente que definirá acciones en las primeras horas de este jueves antes de la inauguración del Mundial. La CENTE alargó el suspenso a horas del silbatazo inaugural. Con protestas sin tregua en varias entidades y una extensa negociación en Bucareli, el grupo se encerró en asamblea para definir si aceptaba los ofrecimientos con la consigna de que no son suficientes.
0: Reforma.
13: Rueda el balón. Arranca hoy el Mundial por tercera ocasión en México, entre esperanza y optimismo.
0: El financiero.
13: México y Estados Unidos tienen suerte de apoyarse entre sí. Visión a largo plazo. Ven oportunidad enorme para el país de aquí a 20 años, pero debe fortalecer Estado de Derecho.
0: El economista.
13: La inflación en México menor a la de Estados Unidos por primera vez en 3 años. El alza en Estados Unidos, la mayor desde abril del 2023, impulsada por precios de la energía a raíz del conflicto en Irán.

0: Son las 8:05. Ya regresamos, estamos aquí en MBS Noticias. Vámonos con información importante. Citlali Sainz, ¿cómo van las cosas? La Cámara del Autotransporte de Carga pues está expresando la preocupación por las afectaciones que pueden generar los bloqueos y los accesos para esta Copa del Mundo, para el inicio de la Copa del Mundo. Adelante, adelante, Citlali, buen día.
1: Hola Luis, buenos días a ti, buenos días también a nuestros amigos del auditorio. Pues gente, los bloqueos y movilizaciones anunciadas para este jueves 11 de junio por diversos grupos y organizaciones sociales, la Cámara de Autotransporte de Carga expresó su preocupación por estas afectaciones, sobre todo pues por lo que se pueda generar en la movilidad de la economía y la cadena de suministro. En un comunicado, la CANACAR advirtió que el cierre de carreteras, autopistas y accesos estratégicos impactará directamente a familias trabajadoras, a empresas, comercios, servicios de emergencia y sectores productivos que dependen de una operación logística continua. Y es que la Cámara consideró que el diálogo debe ser la ruta para atender cualquier demanda social. El bloqueo de vías de comunicación no abona al desarrollo del país, por el contrario, dice la CANACAR, afecta la productividad, encarecen las operaciones, rompe cadenas de suministro y genera daños a la sociedad que transita por estas rutas. Por ello, hace un llamado respetuoso a las partes involucradas para alcanzar acuerdos que sumen a la estabilidad nacional y permiten construir soluciones en beneficio de México. Luis, y reporte al auditorio.
0: Gracias, Itlali. Estamos bien atentos de todo lo que esté sucediendo en los próximos minutos. Gracias, muy buenos días.
1: Buenos días.
0: 8:05. Ayer el presidente de los Estados Unidos, Donald Trump, dijo que la neta, no quiere renovar el T-MEC, que ahí luego vemos que no es su prioridad, que no lo necesita ni lo que hace México ni lo que hace Canadá. Tengo en la línea al doctor Juan Carlos Baker, es académico de la Universidad Panamericana y ex subsecretario de Comercio Exterior y también uno de los ex negociadores más importantes del Tratado México-Estados Unidos y Canadá. Como siempre, Juan Carlos, te aprecio que me des la oportunidad de platicar contigo. ¿Cómo estás? Buenos días.
2: Luis, encantado de saludarte. Ya, pues un poco nervioso por el inicio del Mundial. Espero que nos vaya muy bien.
0: Ojalá
2: confío
0: que sí.
2: Confío en que nos vaya muy bien. Y pues que sea también de alguna manera, pues una buena noticia para el país, ¿no? Dentro de todo lo que tenemos en la discusión pública. Y de todas maneras, aunque yo ya quisiera concentrarme en el Mundial, pues el señor Trump no nos deja.
0: ¿Qué declaración tan interesante la que da ayer? Pero yo te preguntaría, creo que lo tenemos ahí en el audio, a ver si tenemos el audio del presidente Trump. ¿Lo escuchamos? Adelante.
3: After 6 years, it comes up for renewal.
4: Después de 6 años, llega el momento de la renovación del tratado. No sé si lo renovaré porque, para ser honesto, a Estados Unidos le va mucho mejor. No necesitamos nada de lo que tiene Canadá. No necesitamos nada de lo que tiene México. Pero ellos necesitan todo lo que tenemos y tienen que tratarnos mejor. ¿Saben? Con México y Canadá tenemos déficits comerciales. Deberíamos tener superávits con ellos. No necesitamos sus autos. No necesitamos su madera. No necesitamos su energía. No necesitamos nada de lo que tienen.
0: Al carácter de Trump, para lo que hemos venido viendo y para cómo están las cosas, ¿te sorprende la declaración?

0: Pero no me parece que tenga realmente nada de sustancia lo que el presidente está diciendo por tres razones. A ver, primero, si efectivamente el interés o la idea del presidente Trump sería pues que no se renueve el T-MEC y que por lo tanto Estados Unidos salga de ahí, pues no tiene que esperar a este año. La verdad es que el presidente Trump en cualquier momento, y México y Canadá también, pero nosotros no lo vamos a hacer, en cualquier momento un país que así lo decida, pues puede mandar su carta y decir que se retira del acuerdo. No tiene que hacer realmente nada más que eso. Que no haya ejecutado esa decisión el presidente Trump, pues a mí lo que me dice es que realmente no lo está considerando en serio. Ese es como el primer punto por el cual esto es simplemente una declaración a las que no tiene acostumbrado. Segundo, y este es un poco más sustantivo, Luis, a pesar de lo que él acaba de decir, que tú y yo escuchamos, de que no tiene ninguna importancia para Estados Unidos, pues a mí me llama mucho la atención eso, porque México está en el top de socios comerciales de 45 de los 50 estados de Estados Unidos. Más aún, en 10 estados, Texas, Michigan, Arizona, Kansas, California, otros, México es su primer socio comercial. Esto quiere decir que es el destino principal de las empresas que están en esos estados. Entonces hay millones de empleos, ¿sí?, que están destinados a la relación comercial desde Estados Unidos. Entonces, pues eso de que el T-MEC no es tan importante y que deberían de tratarnos mejor y de que efectivamente no lo necesitamos, pues la verdad es que no es un argumento
1: Claro.
0: que se sostenga cuando ya lo empiezas a ver con los números mismos.
1: Cierro preguntándote, Juan Carlos Baker, en la realpolitik, en lo que podría llegar realmente a suceder, ¿qué ves? ¿Está el riesgo de que realmente vote el tratado? Y entonces, bueno, pues nos vamos como siempre con el tema de las reglas del comercio internacional, o llegamos ahí a acuerdos sobre ciertos productos arancelarios. ¿Qué es lo que ves que realmente pueda pasar?
0: Pues mira, sin tener una bola de cristal, obviamente, yo lo que creo es que este año, el 2026, no vamos a renovar el T-MEC, lamentablemente, porque hay toda una serie de razones que apuntarían a que esa es la mejor decisión. Pero yo creo que las discusiones continuarán, es decir, no vamos a ver un rompimiento de ninguna manera, no vamos tampoco a quedarnos sin tratado. Si no se llega a renovar en el 2026, lo que se prevé en el acuerdo es que habrá revisiones anuales, pero que el tratado sigue vigente. Y esto, pues la verdad es que ya desde que negociamos la primera versión de este acuerdo, pensábamos que podía suceder. Entonces, mi predicción, Luis, es que no se va a renovar el T-MEC, que es altamente probable que no se va a renovar el T-MEC en el 2026, pero que eso no implicará de ninguna manera el colapso del comercio ni de la estructura institucional. Y pues más bien estaremos con estas charlas, como la que sucederá la semana próxima en Washington, pero pues por un periodo de tiempo más largo, no sé, posiblemente 12 meses, posiblemente un poquito más. Ojalá sea menos, pero sí creo que hay que estar preparados para esa posibilidad. Pero vamos a estar bien al final, ¿no? No quiero que esto que te comento, Luis, se interprete como algo que
1: Claro.
0: anticipa de una situación mala. Todo esto estaba previsto en el tratado y al final saldremos bien, estoy seguro.
1: Juan Carlos Baker, te mando un gran abrazo y tu pronóstico para México, 2-1, 4-0, gana Sudáfrica.
0: Otro, no, de ninguna manera. Creo que México va a ganar 2-0.
1: Dos-cero.
0: Eso es lo que vamos a estar todos vibrándolos.
1: Bueno, pues vamos a estar ahí muy pendientes. Te mando un abrazo, Juan Carlos, y seguimos platicando si nos das oportunidad.
0: Con mucho gusto, Luis. Otro de vuelta. Buen día.
1: Gracias. 8:12.
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1: El presidente Trump también habló sobre la seguridad entre México y los Estados Unidos. Una vez más habló sobre el ataque ante los cárteles, contra los cárteles, pero vía terrestre. Además dijo que lamentaba mucho decírselo a México, pero que sí, se concentrarían en ataques terrestres. Escuche.
3: Lamento decirle esto a México, pero ahora estamos enfocados en ir por tierra contra los cárteles, porque el mar era más difícil. Mucho entraba por el mar.
1: Hoy está aquí con nosotros, además mundialista, echándole porras a la selección mexicana, Brenda Estefan. Brenda, qué gusto me da verte.
4: Igualmente, Luis, aquí el
1: Oye,
4: día de
1: tu
4: la inauguración.
1: Con playera y todo,
4: con
1: ¿no?
4: la playera
1: y
4: de
1: con
4: la
1: la playera
4: selección,
1: bien puesta.
4: Claro, con la verde puesta, claro.
1: Ah, bueno, oye,
4: con el amor por México.
1: Me da muchísimo gusto verte. Y

0: Y ahorita platicamos un tanto de lo que está pasando en el mundial, pero entramos con la declaración de Trump ayer. Materia de seguridad, cuidado, vamos a entrar al tema de los cárteles. Aquí hoy todo es el mundial de fútbol, pero yo no quiero pues dejar pasar las dos declaraciones ayer que me parecen fundamentales del presidente Trump. Hablábamos con Juan Carlos Baker en torno al tema económico. ¿Qué ves tú en torno al tema político, al tema de seguridad, Brenda?
1: Mira, qué interesante que hayamos hablado antes con Juan Carlos Baker, porque él justamente menciona que es como una amenaza hueca, ¿no? Si tú vas al libro de Donald Trump, el que escribió el The Art of the Deal, ¿no? En donde habla de sus negociaciones, una de las ideas centrales es que para una buena negociación tienes que lanzar la señal de que estás dispuesto a pararte de la mesa e irte. Que si no se hace el acuerdo, tú no tienes problema. Y Trump le ha empleado múltiples veces, y en el caso de México, pues en enero ya nos había dicho, a mediados de enero, que para Estados Unidos el T-MEC no era importante. Entonces no es la primera vez que nos lo dice, aunque los datos, como bien apuntaba Baker, pues nos dicen otra cosa, ¿no? Claramente la integración de Norteamérica y particularmente la coproducción que hay entre México y Estados Unidos es de enorme interés también para Estados Unidos, también para ellos. Ahora, dicho eso, en la visión de Donald Trump, esta gran integración comercial es una palanca de presión. Es una palanca de presión para México en otras agendas. No se veía así antes. En otros momentos de la relación bilateral, los temas de economía se veían en una mesa, los de seguridad en otra. Hoy no es así. Hoy, en todas las negociaciones, no solo con México, en todas las negociaciones comerciales que está haciendo Estados Unidos para dar acceso privilegiado a su mercado, que es el mayor del mundo, incluye condicionamiento de seguridad o geopolítico. Lo vimos con la negociación que tuvo con Japón, lo vimos con las negociaciones que tuvo con cuatro países latinoamericanos el año pasado, por cierto, todos encabezados por gobiernos afines al de Donald Trump, era El Salvador, Ecuador, Argentina y Guatemala. Y todos tenían como este componente de, bueno, sí, vas a tener un mejor acceso al mercado estadounidense, pero tienes que limitar a China, tienes que alinearte en X o Y cuestiones geopolíticas y de seguridad. Y México no es la excepción. Entonces, sí hay un condicionamiento de la parte comercial a la parte de seguridad. Y ahí es donde nos hemos topado con pared, porque si bien tanto el presidente Trump como el secretario de Seguridad Interna, Mark Craig Mullin, dijo la semana pasada en el Senado que esta administración, la administración Sheinbaum, ha cooperado mucho más que la administración López Obrador. Lo han dicho abiertamente, y que el problema no es ni con la presidenta Sheinbaum ni con su secretario de Seguridad Pública, Omar García Harfuch, sino con los nexos entre el poder político y el poder criminal que se dejaron crecer en todos estos años. Y ahí es donde Claudia Sheinbaum ha dicho, sí, yo estoy dispuesta a enviar a criminales que estén en las cárceles, sí estoy dispuesta a detener al Mencho, pero no voy a dar un paso en contra de mi movimiento político, en contra de figuras de mi movimiento político.
0: Rubén Rocha Moya y
1: correcto.
0: Américo Villarreal, ahora que se habla de la visa, Durazo, que se habla de la visa.
1: El 28 Augusto. De este mes, ya estamos a unos días, el 28 de este mes se cumplen los 60 días que, de acuerdo al Tratado de Extradición México-Estados Unidos, tenemos para la detención provisional con fines de extradición de Rocha Moya. Y bueno, el gobierno claramente no ha dado señales de actuar en ese sentido, ni actuará, me parece, ¿no? La carta de López Obrador refuerza esa posición. Nosotros decíamos aquí en esta mesa que mientras algunos analistas creían que había tres opciones, decir sí, decir no o decir después.
0: Sí, claro.
1: Nosotros siempre dijimos no, aquí es sí o no. Desde Washington la lectura es o cooperas o no cooperas en esta agenda, ¿no?
0: Oye, dime algo, Brenda, en este punto, en torno a cooperas o no cooperas, si seguimos en la bandera de van a defender al movimiento político, si seguimos pues en este discurso que le ha costado mucho al gobierno a nivel federal, que le ha costado mucho al gobierno a nivel popularidad, porque bueno, pues quien es fan, sectario, si está metido con la 4T, pues sí, le va a echar porras y todo lo que tú quieras, ¿no? Genial, sí, no toquen a Rocha. Pero por fuera es muy difícil decir, nos van a meter aranceles, pues convocar a la Unidad Nacional. Oye, nos están tratando mal a nuestros migrantes, puedes convocar a la Unidad Nacional. Pero cuando es defendamos a alguien que está acusado por el Departamento de Justicia norteamericano de narcotráfico, ya no es tan fácil convocar a la Unidad Nacional. Quito lo político local, pero en la relación bilateral, Brenda, ¿qué, ¿qué verías si insisten en esto? Si no es, y mira que yo tengo a lo mejor una ciega esperanza de que por atrás llegue a haber alguna negociación, algo que todavía no sepamos, que realmente estén hablando de otras cosas y que esto que vemos en el discurso, en la palestra, en la mañanera, no sea lo de lo que realmente está pasando, ¿no? No sea realmente la estrategia del gobierno. Si lo fuera, ¿a dónde podemos llegar?
1: Es que la defensa de la soberanía o de la unidad nacional se lee más bien como la defensa de la impunidad de quienes han colaborado desde el sector público con el crimen organizado. Y así lo ven en Washington. En Washington tienen claro que la línea roja que la presidenta está marcando es justamente cuando afecta a los personajes de su partido político. Y no ha cesado, pues, nosotros lo hemos vivido en las noticias, no ha cesado la presión. Cuando la presidenta le dice al embajador Johnson que los embajadores deben dedicarse a la coordinación y no meterse en temas internos, luego de que el embajador hubiera tuiteado que no había que caer en el tema de la discusión política respecto a la lucha contra el narco, sino realmente trabajar de la mano en esta lucha que nos afecta a los dos. Pues lo que hace la administración Trump es confirmarle al periódico LA Times pues que ya también están investigando a otros dos gobernadores morenistas, ¿no? Entonces, no ha cesado esta presión. Y me parece que uno de los errores importantes es que tanto la presidenta Sheinbaum como el expresidente López Obrador insisten en que se trata de grupos de ultraderecha, de una sección, de un grupo dentro de la administración Trump que no involucraría quizá directamente al presidente, dice la presidenta Sheinbaum, y que están buscando afectar las elecciones de México eventualmente y las elecciones de Estados Unidos.
0: Sí.
1: Y en realidad creo que es algo que va mucho más allá de eso. Ciertamente Trump está influyendo abiertamente en las elecciones de la región. Encantado. Sí. Claramente.
0: Ahí tienes Perú, ahí tienes Colombia, ahí tienes Argentina.
1: Claro, quiere que gane Keiko, se ha metido, quiere que Keiko Fujimori en Perú, quiere que gane Del Espriella en Colombia, lo ha dicho abiertamente. Sí. Y además les dice a los electores de estos países, si no gana el candidato que yo quiero, no va a haber ayuda financiera para ustedes. O sea, es abierto, no hay pudor para ello, digamos. Entonces, eso eventualmente puede suceder en las elecciones mexicanas, no me sorprendería, pero esto que estamos viendo, esta presión, obedece a algo más amplio y estructural, mucho más allá del tema electoral en México.
0: Trump, ni tiene que ver en Estados Unidos.
1: Con el fentanilo, con la crisis de fentanilo, y desde luego con la seguridad económica de Estados Unidos. Nosotros lo hemos platicado aquí. Tenemos esta gran integración comercial de la cual nos hablaba Juan Carlos Baker, donde somos el mayor socio comercial de 45 de los 50 estados de la Unión Americana. No puede Estados Unidos permitir que el cáncer del crimen organizado sea el que controle aduanas por las cuales entran precursores de fentanilo que vienen desde China y que luego terminan en las calles de Estados Unidos. No puede permitir que el crimen organizado controle a los gobiernos municipales, las carreteras, parques industriales. Es una gran porosidad para su seguridad económica, para sus cadenas de suministro, en un momento de enorme tensión geopolítica. Entonces, creo que es mucho más estructural y que si realmente la presidenta cree que es meramente electoral, pues quizá no le han explicado bien desde Cancillería cómo está el juego en Washington y cuáles son las prioridades de la Casa Blanca hoy, de cara al mundo, no solo a México, que tienen que ver con esta seguridad económica, que hoy la economía está ligada a la seguridad nacional.
0: Brenda, déjame cambiar el tema un tanto a lo que hoy pues está prácticamente en el planeta entero. 11:30 de la mañana vamos a ver al mundo pues atento hacia la inauguración del Mundial de México. De entrada, más allá de política, ¿cómo ves esta imagen que estamos dando al mundo? Tenemos ahí el recuento, a ver si podemos retomar. Sacamos audios de varios noticieros internacionales, medios internacionales. Sí. Y sí, o sea, son periodistas deportivos en algunos casos, pero dicen, oye, está muy padre, dicen que es una plaza increíble, se llama el Zócalo, no la podemos conocer, está cerrada. Escuchemos esto, lo pasábamos hace un ratito, va de nuevo.
2: Thousands of teachers are staging peaceful protests.
3: Miles de maestros están manifestándose pacíficamente en la Ciudad de México.
4: Se están multiplicando las protestas, sobre todo en México.
5: En su lugar, hay barricadas bloqueando el paso a la Plaza del Zócalo.
6: Lo que ocurre en México se da en un contexto muy particular de protestas, prácticamente a las puertas del estadio. Estamos hablando de un campeonato del mundo que arranca mañana en menos de 24 horas y esta es una de las imágenes que nosotros estamos compartiendo en La Nación Más, en un lugar céntrico, el FanFest que se va a dar en un lugar típico que es una plaza muy bonita que hay aquí en el centro de México. Pero no se puede acceder, está cerrado.
0: Y así hay mucho, pues sacamos estos audios para todo nuestro auditorio, pero si te pones a ver los titulares, las prensas, los videos incluso, pues sí, se habla del mundial, del deporte, de los jugadores, de cómo van a quedar, ¿verdad? Pero también, pues ahí está la nota, hay bloqueos. Hablábamos con David Faitelson hace un rato y nos dice, bueno, ya hay gente formada porque pues no sabemos qué puede llegar a pasar. La selección de Sudáfrica, nos decía Faitelson también, la van a traer en algunas camionetas para que no se vea, no vaya a ser que quieran bloquear su entrada. ¿Qué ves México ante el mundo?
1: Pues es una desgracia el desperdicio de este gran ejercicio de diplomacia pública, un momento de proyectar a México al mundo con una buena imagen, y en realidad lo que está sucediendo es lo contrario. Ustedes dieron aquí en estas pequeñas declaraciones de medios de internacionales, pero eso es la constante. Yo pues sigo mucho la prensa internacional, Luis, impresionante. La prensa asiática, la prensa europea, la prensa latinoamericana trae la nota del FanFest en el Zócalo, trae la nota de las manifestaciones de los maestros, tratando hasta de explicar el porqué de las manifestaciones. Es verdaderamente triste que un momento que debiera proyectar a México positivamente, cuando nuestra imagen ha estado pues complicada en los últimos años por el tema del crimen organizado, pues esté yendo hoy por la borda por todo este desorden y por la falta de infraestructura, que es algo a lo que también apuntan diversos medios.
0: Punto, la falta de infraestructura. Tuvimos 8 años para poderlo planear bien. Perdón, pero si llegas a Monterrey, no está listo el metro, ni estará listo el metro. No. Si vas en Guadalajara, muchas obras siguen muy pendientes, inconclusas. Aquí ni qué te digo, ¿no? O sea, pintamos, despintamos, las inundaciones, el caos que estamos viviendo en la ciudad. Japón en particular lo dijo, y creo que por ahí tenemos un audio, a ver si lo podemos compartir.
1: Estamos como Alicia en el País de las Maravillas, pintando veces, las rosas blancas de carmín.
0: Se cambiaron los japoneses de sede. El 4 de junio, hace unos días, en una entrevista en español, Takefusa Kubo, que es una de las principales figuras del conjunto japonés, dijo que de plano sentían temor de lesionarse durante sus primeros entrenamientos en Monterrey, por ejemplo, por las malas instalaciones que había. A ver, escuchemos, por ahí tenemos el audio.
7: Es mundial y yo creo que el campo que entrenamos ayer no estaba, ¿no? A nivel mundial, ese campo yo creo que sí, y hemos entrenado muy bien. Ayer pues yo creo que no pudimos hacer, tuvimos que cambiar un poco de entreno también porque, bueno, nos podemos romper y el campo no está muy bien, pero bueno, no sé, también se entiende, ¿no? Yo creo que vienen muchos equipos, no hay tantos campos para todos, pero bueno, como he dicho antes, gracias a los del Monterrey y los de Tunisia por prestarnos el campo.
0: Eso en México, Bren, pero el otro lado tampoco está muy padre, que digamos. O sea, en Estados Unidos tenemos a un presidente claramente xenófobo, un presidente que ha tratado a muchos jugadores como narcos y que tiene a Irán durmiendo en Tijuana porque no puede pasar la frontera, quedarse a pernoctar en Estados Unidos.
1: Sí, fíjate que casi todas las notas que leí eran muy críticas de la situación en México, pero hubo una nota que leí en la prensa francesa que hablaba de cómo la recepción era tan distinta en México y en Estados Unidos. Y entonces en México ponían a un mariachi recibiendo a una selección.
0: Digo, también el mariachi le cantó el son de la negra a los de Sudáfrica.
1: Bueno, también eso se fue muy criticado.
0: También los de Sudáfrica sabían cuál era el son de la negra y está muy padre esa rola, pero bueno.
1: Pero sí había como esta idea de la calidez del mexicano.
0: Sí, claro.
1: Versus un Estados Unidos xenófobo dirigido por un personaje pues abiertamente racista. Entonces, creo que esa nota también la leí, hay que comentarla. Y además es interesante porque cuando se acordó el mundial, pues se vivió un momento de integración en América del Norte. Y hoy estamos ante una crisis del proyecto norteamericano, donde lo que vemos es dedos señalando las culpas del vecino. Y no una mano tendida para trabajar de manera corresponsable en los temas que nos preocupan y que son dramas que afectan a ambos países. Y luego también es el primer mundial en donde el país anfitrión está pues abiertamente en guerra con uno de los países que va a jugar en su territorio. Sí ha habido otros momentos en los años 30 con Italia, en donde pues había el movimiento de Mussolini, etcétera, pero no había esta guerra. Hubo un momento también de la dictadura argentina, ¿no? Donde recibió el mundial, pero no una guerra abierta entre un país anfitrión y uno que va a jugar ahí, que complicó las cosas, como decías, con Irán, que finalmente se viene a dormir a Tijuana, y pues que ha dado también mucho de qué hablar sobre, pues, cómo va a estar la tensión en torno a los juegos de Irán en territorio estadounidense, y la no imposible situación de que Estados Unidos juegue contra Irán en un quinto partido. Puede suceder, no es tan difícil. Cuando tú ves, veía yo el otro día la explicación de cómo están los grupos, quiénes tienen posibilidades, se puede dar el escenario. Y pues la atención que eso traería. Y luego otro tema que ha llamado la atención en términos geopolíticos es pues la ausencia de China en el fútbol, ¿no? China, un país que es de primer rango y primer orden en casi todas las competencias de hoy, y que Xi Jinping desde hace más de una década dijo que le iba a apostar como proyecto nacional, y que sin embargo, dado el control brutal que hay en China, pues no es un deporte que ha florecido, ¿no?
0: Déjame preguntarte en este punto algo que es políticamente incorrecto, pero aquí es menos incorrecto de lo que será en Estados Unidos. Voy a hacer la revisión de los últimos incidentes en Estados Unidos con selecciones. Sudáfrica tiene problemas con la obtención de visas. A Iván no han podido entrar. El árbitro somalí Omar Abulkadir Artan fue el primer somalí en dirigir un mundial. Iba a ser el primer somalí, pero lo retuvieron en el aeropuerto en Miami, le negaron la entrada al territorio estadounidense y lo regresaron a Turquía. Por cierto, regresó como héroe a su país, el árbitro somalí. De hecho, en entrevista ahí con Sky News, el director del equipo de trabajo para el Mundial de la Casa Blanca, Andrew Giuliani, dijo que hubo una razón de peso por lo cual habían corrido al árbitro somalí, que pues iba a ser el primero en arbitrar el Mundial, pero pues que lo regresaron. Escuchemos.
8: Hay algunas cosas de las que no podemos hablar, pero lo que puedo decirte es que cualquiera que esté en comunicación con actores malvados que planean dañar a Estados Unidos no entrará, no importa lo grande que sea el evento, si eso amenaza a los americanos.
0: Ayman Hussein, ese es otro héroe también, pero en Irak lo retuvieron, lo interrogaron durante más de 7 horas a su llegada en Chicago, pero a él sí lo dejaron entrar. Luego, Senegal y Uzbekistán. Estos dos países, estas dos selecciones, los han interrogado como si fueran narcos. O sea, los han sentado, además los han exhibido, y a cada uno les preguntan así de una manera, la verdad, bastante, bastante agresiva. Senegal también sometidos a revisión muy humillante cuando bajaron del avión en San Antonio, Texas, para disputar el Mundial.
1: Es que fíjate, Senegal que mencionas, hay 4 países clasificados que están en la lista de suspensiones a visas, que Donald Trump dijo, hay este grupo de países que no vamos a dar visas, no por el contexto del mundial, sino por su contexto migratorio, en donde él decidió que a muchos países del sur global no les iba a dar visas, por considerar que eran países conflictivos o con él le aportaban Estados Unidos desde la visión de Donald Trump. Entonces ahí hay 4 de las selecciones, que son Irán, Haití, Costa de Marfil y Senegal. Entonces, a veces les dan excepciones a los jugadores, pero ¿qué pasa con los periodistas que quieren venir de esos países? ¿Qué pasa con los aficionados que quieren venir de esos países? ¿Con los árbitros? Ya lo decías tú. Entonces, pues desde luego hay mucha zozobra de la gente que dice, quiero ir a apoyar a mi equipo y no puedo porque no dan visas a mi país, ¿no?
0: Que
1: está
0: además
1: bloqueado.
0: No llegaron, o sea, en el caso de los Estados Unidos tampoco están registrando, deja tú el ambiente festivo, sino que algunos hoteles que hasta se habían preparado no tienen la ocupación normal de un verano, dicen. O sea, no llegó a lo normal de un verano, no llegó la gente. Había miedo de perfilamiento racial, y ahí es en donde iba mi pregunta incorrecta. Pues es que varios de ellos pues son negros, son de otro tipo de tez. Hay un perfilamiento racial evidente, real, completo, ahí que les están aplicando.
1: Racial y religioso.
0: ¿A dónde van? Musulmanes.
1: O sea, muchos son musulmanes, muchos son de raza negra, y eso es algo que viene previo otra vez al mundial. O sea, cuando pues sí, saque esta lista de países a los que no les van a dar visa, son países muchos de África subsahariana o de Medio Oriente, normalmente países de ingresos bajos, normalmente de raza negra y religión musulmana, muchos de ellos. Entonces, claramente, pues tiene que ver con este perfil, como decías tú, racial y religioso, xenófobo, ¿no? Y que es una constante previo al mundial, que en el mundial se exacerba y se nota más porque son casos más mediáticos, pero que está ocurriendo en Estados Unidos desde antes. Y por otro lado, países como Canadá o como Europa, en donde la población dice, no vamos a ir de turistas ahorita a Estados Unidos con el trato que le está dando Donald Trump a nuestros países.
0: Sí, claro.
1: En una conciencia de, no quiero ir a dejar ahí mi derrama económica. Entonces, también eso ha afectado el turismo en Estados Unidos y viene cayendo desde el año pasado. Y curiosamente se suma a un éxodo de estadounidenses también.
0: Que están abandonando de Estados Unidos.
1: Abandonado su país porque no están de acuerdo con muchas de las políticas de su país. Entonces, se juntan ahí varios elementos. Es un mundial
0: sucedió
1: distinto.
0: Sucedió un poco tipo anécdota, pues, pero con los premios de los Antinobel, que además son divertidísimos los Antinobel, porque son investigaciones científicas reales, pero a veces, pues, o que son muy ridículas, o que uno pensaría, oye, ¿por qué le metieron tanto dinero a invertir esto, a investigar tal cosa? Y ya llevan mucho tiempo haciendo los premios Antinobel, a mí me divierten mucho, pero a partir de este año ya no se están haciendo en Estados Unidos, y quien lo dirige, quien lo comanda, dice, no lo vamos a hacer en Estados Unidos porque no están dejando entrar a nuestros científicos que invitamos. Entonces ya no se puede hacer la ceremonia ya. Si lo estamos viendo con los árbitros, con el pobre árbitro somalí, pues qué podría esperar cualquier turista, ¿no?
1: Claro.
0: En
1: claro.
0: Una de esas te perfilan y terminas detenido en el aeropuerto.
1: Sí, sí. Hay gente en Estados Unidos que me ha escrito para preguntarme, oye, Brenda, si estoy cerca del estadio, si voy a ir a ver las pantallas afuera, ¿es conveniente que me lleve mi pasaporte? Porque justamente hay el temor a que, oye, no, o sea, no sé si mi perfil racial o mi nombre o algo haga que me detengan si no traigo un pasaporte porque piensen que soy indocumentado, aun si están con un estatus legal en Estados Unidos o bien si van de turistas. Entonces, sí, mucha gente está moviéndose a todos lados con su pasaporte o con su identificación para evitar cualquier cosa, ¿no? Y eso súmale, pues, el tema del costo de los boletos del mundial, ¿no? Que ha sido una desgracia que ya todos sabemos.
0: Qué curioso, porque aquí están ultra caros, evidentemente, por lo que representa México, porque somos el país más futbolero de los tres, aunque el que menos partidos va a tener, pero en Estados Unidos están regalando el boleto prácticamente.
1: Pero no regalando, está más caro que en ediciones anteriores, pero sí más baratos que en México.
0: Sí, mucho más.
1: Y lo que hizo la FIFA fue establecer un sistema de demanda, ¿no?
0: Ajá.
1: Y pues claramente era casi como una puja, ¿no? Pues es ridículo los costos que alcanzaron los boletos.
0: Y las sedes, o sea, aquí tenemos tres, allá tienen un 14, 15, no sé cuántas sedes. ¿Cuántas sedes son ahí en Estados Unidos? El número de sedes que tienen es impresionante, y algunos, francamente, es de, no hay nadie, o sea, no van a venir, no es necesariamente futbolero. Pero cierro con lo último también de los vecinos. Tienen más armas que personas. El sábado, tiroteo cerca de la base de la selección de fútbol de Inglaterra. A uno, y eso fue el sábado, apenas es miércoles, jueves. ¿Qué ves en eso? La violencia generalizada también está allá, ¿eh?
1: Claro, absolutamente. Y el tema de los tiroteos masivos ha sido una constante en la historia reciente estadounidense, ¿no? Desde escuelas, cines, es un drama. Y claro que no se puede descartar algún episodio de esta naturaleza. Obviamente los sistemas de seguridad están al máximo para evitar, para disminuir las posibilidades de un atentado de esta naturaleza, pero justamente hay preocupación. Hay preocupación porque es algo que ha sucedido en conciertos, en eventos masivos, y pues no puede descartarse por completo. Eso es un problema, como decíamos, igual que lo del tema de prohibir la entrada a ciertos perfiles raciales. Es algo que viene previo al mundial, pero que en el mundial se exacerba y se ve más. Igual sucede con la violencia o los tiroteos masivos. Es algo que sucede en Estados Unidos, pero que ahorita, dado la naturaleza del mundial, pues desde luego prenden las alertas. Brandes. Esperemos que no lo haya.
0: Ojalá
1: esperemos
0: que esté segundo al Pacífico. Que todo salga muy bien.
1: Ojalá que así sea. Ojalá que una vez que empiece a rodar la bola dentro de unas horas, este sea un ejercicio, pues que nos saque un poco de este drama geopolítico y político, y que podamos disfrutarlo, y ojalá que México gane hoy.
0: ¿Cuánto crees que vaya a ganar?
1: Vamos a decir 2-1 para que haya emoción.
0: Además, ahí estás en Reforma también, ahí hoy 2-1 estás en todos los columnistas de Reforma, hoy tienen ahí su pronóstico. Y grande Estefan, ahí está con 2-1.
1: Para que haya emoción.
0: Felicidad, además traes la camisa bien puesta, qué padre.
1: Claro, claro, vamos a ir a apoyar la selección, vamos a verlo con la familia.
0: Gracias, Brenda Estefan, es la mejor internacionalista en este país, te seguimos en tu red, Brenda.
1: Claro que sí, Luis, me pueden encontrar en Instagram como Brenda Internacionalista y en Twitter como @B_Estefan.
0: Gracias, Brenda. Tome usted precauciones. Hay cortes viales en el sur de la Ciudad de México. Hay cortes, desvíos a la circulación. Ahí a la altura de Calzada Casteca, Tasqueña, en la alcaldía Coyoacán. También, si usted va, si va a ir al estadio, yo creo que ya debe de estar allá. Ya hay gente formada. A las 8 de la mañana ya se activó el boleto. Desde muy, muy temprano hay gente formada fuera del estadio Ciudad de México, Azteca o Banorte. Park Ride es una de las opciones también que hay. El gobierno de la Ciudad de México habilitó este sistema, se llama Park Ride. Los aficionados pueden dejar su coche en estacionamientos remotos y trasladarse en autobuses especiales. No es mala opción, dado todo lo que estamos viviendo. El costo es de $500 por viaje redondo. Por cierto, si sale de Six Flags, hay una ruta preferencial, $350. Oye, llegué en Uber, ¿cómo le hago? ¿A dónde me voy? Bueno, pues que te dejen o en Avenida Santa Úrsula, o en Parque Cantera, o en Circuito Azteca, o en el cruce de Periférico y Renato Leduc, Periférico y Calzada de Tlalpan, Paseo Acoxpa y Calzada de Tlalpan, Avenida del Imán, o también en la zona de Gran Sur. Acaba de anunciar Clara Brugada, se lo adelantamos aquí en MBS Noticias, se lo dijimos primero que nadie, sí iban a abrir el Fan Fest y ya abrieron el Fan Fest en el Zócalo. Así lo anunció Clara Brugada hace minutos.
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0: Bueno, pues la entrada es por 20 de noviembre, por cierto, y ahorita nos enlazamos allá al Zócalo capitalino. Pero antes, Juan Carlos Alarcón, ¿cómo va todo? Buen día.
10: Es un gusto saludarte, Luis, gracias, muy buenos días a todos. Ha sido verdaderamente pues un viacrucis poder llegar hasta la estación del tren ligero Las Torres, dada la falta de información que hay por parte de autoridades de la Ciudad de México. Y es que muchas personas que se trasladaron en metro para dirigirse hacia el sur de la ciudad, algunos al estadio Ciudad de México, otros a sus actividades normales propias del día y también algunos a sus domicilios. Pero al llegar a la estación Tasqueña, Luis, amigos del auditorio, solo hay acceso para las personas que cuentan con un boleto, con un pase adquirido previamente. Las personas que no cuenten con este pase para el Estadio Ciudad de México, simple y sencillamente no pueden abordar el tren ligero. ¿Cuál es la alternativa? Bueno, pues caminar más de un kilómetro hasta llegar a la estación del tren ligero de Las Torres, donde se permite el paso, pero hay que esperar varios trenes a que pasen por este sitio, y uno que venga un poco menos ocupado, bueno, pues es en ese donde los habitantes de la Ciudad de México o algunas otras personas que no van a este encuentro deportivo podrán abordarlo para seguir con su paso hacia el sur de la Ciudad de México. En este trayecto que hicimos, caminamos por los diferentes pasillos de la estación del paradero Tasqueña, nos encontramos con la venta de playeras tanto de la selección nacional como de otras agrupaciones futbolísticas como de Argentina, Colombia, Venezuela, Alemania, y cada una de estas playeras está en la fabulosa cantidad de $450 manga corta y $550 manga larga. Desde luego, Luis, amigos del auditorio, son prendas piratas, prendas apócrifas, pero que este día los locatarios y las personas que las ofertan aquí en la estación del Metro Tasqueña, pues están haciendo literalmente su agosto. También caminamos y llegamos hasta la Avenida Tasqueña, donde se han formado algunos puestos de antojitos mexicanos, tortas de queso de puerco, jamón, queso blanco, aguacates y tomate por $70, una taza de café o de atole, un vaso desechable con esta bebida, pues $25 a $45 dependiendo el tamaño. Muchísimas personas pues detuvieron el paso para un breve refrigerio, un desayuno y continuar con su paso hacia el sur de la capital, muchos de ellos para llegar al Estadio Ciudad de México. Algunas personas que no cuentan con boleto pues están tratando de encontrar algún resquicio, algún lugar, alguna calle, avenida que no esté bloqueada por la policía capitalina. Recordemos que el dispositivo que implementó tanto el gobierno federal como el gobierno capitalino cuenta con 47,000, casi 47,000 policías, militares y guardias que están distribuidos en diferentes puntos del sur de la ciudad y desde luego también en los diferentes centros donde esta tarde, este día, este mediodía se observará la participación de la selección nacional en la Copa Mundial 2026. Aquí donde yo me encuentro transmitiendo en vivo, Luis, está cerrada la circulación de la avenida Calzada de Tlalpan en dirección al sur. No solamente son protestas, también son muchísimos aficionados que han ondeado la bandera de México, camisas, camisetas blancas, camisetas verdes, algunas camisetas ya de la selección de algunos años, pero que brillan a lo lejos uniendo estos colores para hacer precisamente pues la bandera el símbolo nacional. Escuchamos incluso la batucada, que en unos minutos más partirá en esta marcha también de aficionados hacia el sur de la capital, al Estadio Ciudad de México. Luis, amigos del auditorio, el reporte que tengo.
0: Gracias, Juan Carlos, qué gran crónica, y vaya que ha sido un viacrucis poder estar por ahí. Nos enlazamos de nueva cuenta y estaremos todo el día muy pendientes de lo que ocurra. ¿Tu pronóstico, Juanca? ¿Cuánto gana México o gana Sudáfrica?
10: Vamos a quedar 2-1 a favor la selección nacional. Vienen muy motivados, muy preparados, con el ánimo de toda la ciudadanía, de todos los mexicanos. Sin duda, este día no puede ser de derrota, sino de triunfo, Luis.
0: 2-1, dice Juan Carlos Alarcón. Gracias, Juan Carlos. Te mando un abrazo y nos enlazamos más tarde. Gracias.
10: Hasta luego.
0: 8:44, no me tardo.

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0: Con 47 minutos, vámonos con Alberto Zamora, se encuentra ahí en Tlalpan. ¿Cómo van las cosas, Alberto? La movilización de la CENTE, ¿qué está pasando? Buen día.
1: ¿Qué tal, Luis? Muy buenos días. Justamente nos encontramos en Calzada de Tlalpan, en dirección sur, pasando el puente de Tasqueña, donde, pues, lo que podemos observar, Luis, es que están conviviendo, pues, distintas expresiones en este punto. Está un grupo importante de aficionados al fútbol, con banderas de México, con la playera tricolor, que están pues ahí echando porras, lanzando sus porras con motivo de este partido entre México y Sudáfrica. A unos pasitos nada más, está ya llegaron a este punto también madres buscadoras que pues van a participar en esta movilización rumbo a, dicen que el Estadio Azteca, aunque ya hay un operativo de seguridad en División del Norte, como ocurrió la vez anterior, y que les van a pedir el paso, pero ya están aquí preparándose para esta movilización. Y a otros pasos más, nada más, está otro grupo de integrantes de la Coordinadora Nacional de Trabajadores de Educación, pertenecientes a la sección 14 de Guerrero, este grupo que pues habitualmente tiene fricciones con la policía. Ellos ya arribaron a este punto desde muy temprano, y lo que se informó es que ellos están esperando pues al grueso del contingente de la coordinadora, sobre todo los maestros de Oaxaca, de la sección 22, que van a reunirse también en este punto, y todos caminarán por Calzada de Tlalpan en dirección al sur, tratando de acercarse lo más que puedan al estadio Ciudad de México, uh-huh, antes Azteca. Luis.
0: Gracias, Alberto. Van a cerrar de alguna forma Calzada de Tlalpan, supongo, ¿no? Para esta manifestación.
1: De hecho, el traslado que hicimos hacia acá, ajá, encontramos cortes en varios puntos, sí, de pues Calzada, sí, de Tlalpan en dirección sur, y en ese momento, obviamente, el más importante es el que está aquí en Tasqueña, uh-huh, también ya está aquí en el corte de la circulación. De hecho, hay tráileres que pues querían salir de la Ciudad de México y ya no pudieron hacerlo precisamente por esos cortes que está haciendo la policía, Luis.
0: Híjole, qué cosa. Gracias, muchas gracias, Alberto. Nos enlazamos cualquier novedad, entramos al aire. Buen día.
1: Gracias, buenos días.
0: Gracias, ahí están estos intentos de bloqueo en Calzada de Tlalpan a la altura de Tasqueña. Van a intentar marchar al Estadio Ciudad de México, Azteca, Banorte. No creo que lo vayan a lograr, pues debido justamente al operativo brutal de seguridad que está en la Ciudad de México. Estamos hablando de casi 80,000 elementos que están en las tres sedes mundialistas. Nada menor la cantidad de elementos de desplegados, tanto en Guadalajara como en Monterrey, como también aquí en la Ciudad de México. Ahorita le doy el desglose de cada uno de las sedes mundialistas con los integrantes de la Guardia Nacional. La presidenta de la República habló del Fan Fest, también celebra, bueno, pues sí, va a haber Fan Fest, y parece que va a ir un ratito ahí a ver el partido en el Zócalo, así lo dijo la presidenta.
2: ¿Va a estar abierto el Fan Fest?
3: Sí, va a estar abierto el Fan Fest.
2: Hace un momento Clara Brugada invitó que vengan al Zócalo. ¿Usted dónde va a ver el partido, presidente?
3: Pues vamos a ver ya. Vamos a tratar de ir al Zócalo, pero vamos a ver, dependiendo cómo esté. Aquí va a estar el partido. Aquí todos, todas y todos ustedes pueden verlo, o en el Zócalo, en el Fan Fest, o en cualquiera de las 18 sedes.
2: ¿Pero y usted dónde va a estar?
3: Pues ya les aviso en un ratito, a ver cómo estén las cosas también. Aquí, hay que hacer la emoción un poquito también.
0: Y nos enlazamos allá afuera del Fan Fest. Arturo Damián, muy buenos días. ¿Cómo van las cosas en el centro?
4: Hola, ¿qué tal, Luis? Un gusto saludarte. Pues bueno, es un festejo sui generis el que se está viviendo aquí. Está ya miles de personas con sus camisas de la selección mexicana haciendo fila para entrar, para acceder a este espacio, al Fan Fest, ubicado en el Zócalo capitalino, y que bueno, desde la semana pasada se encuentra completamente rodeado de vallas. Todavía no hay como una información precisa por parte de las autoridades respecto al acceso. Hay que recordar que el Fan Fest es un festejo organizado de manera privada, pero bueno, aquí la gente ya está formada sobre lo que sería la calle de Venustiano Carranza y 20 de noviembre. Hay otros accesos también, sería en el lado de Madero, y otros puntos más, pero este es el más importante y donde se ha congregado miles de personas que ya están haciendo sus filas, esperando a que les den la indicación para poder acceder. Lo que nos han dicho con quienes hemos podido platicar es que el acceso iba a ser gratuito siempre que llegaran a el límite de las personas que estarían aquí contempladas, que es de 6,000 personas, y en ese sentido, pues bueno, se ve que va a estar complicado el poder dar acceso a miles de personas que llegaron. Bueno, se sabe toda la situación de la gente, pero pues bueno, los aficionados mexicanos no les importa, vienen hasta acá, están ya formados a la espera, a la expectativa de que en cualquier momento, pues bueno, les den indicación para acceder. Y lo curioso es que aquí en 20 de noviembre hay un campamento de la gente, por lo que bueno, pues nada más vemos a los pocos profesores que se encuentran en el campamento viendo cómo la gente incluso se retrata junto a los campamentos, precisamente en lo que va a ser un día que va a ser histórico, el inicio del Mundial de Fútbol en su tercera edición aquí en México. Uh-huh. Y pues bueno, con todo este escenario que se da en medio de movilizaciones sociales que se están realizando en este momento. Luis, lo que está sucediendo aquí en el centro.
0: Muchísimas gracias, Arturo. Oye, déjame preguntarte de nuevo, ¿cuántos caben? O sea, ¿cuántos van a dar acceso?
4: Estaban hablando de 6,000.
0: No, inventes. Porque, nada.
4: Sí, no. Uh-huh. Eso es lo que me estaban comentando, pero sí, no, es mayor el aforo. Ajá. Dentro de lo que sería el Zócalo. Sí. Claro que no es un Zócalo completamente vacío. Está dispuestos varios espacios ya ocupados precisamente por lo que sería el FanFest. La mega pantalla ocupa un gran espacio a un costado de catedral con una pantalla enorme que casi rivaliza con las torres de catedral, y también hay otros módulos donde habrán diferentes aspectos de amenidades relativas al mundial, al fútbol. Entonces se reduce el espacio. 6,000 personas es muy poco, ciertamente. Uh-huh. Pero bueno, el número todavía queda como un poco en el aire.
0: Claro.
4: Porque son miles y miles de personas.
0: Sí.
4: Las que van a los que están ya aquí en el centro esperando que les den alguna indicación para entrar. Claro. Y pues bueno, a ver hasta dónde quienes organizan este evento dan el acceso, porque sí va a estar muy controlado por todo lo que conocemos. Uh-huh. Pero es que demasiada la gente.
0: No,
4: que
0: es muchísima.
4: 20 de noviembre.
0: Y entiendo que además también se tenía que entrar con un boleto, se tenía que registrar previamente, etcétera. Entonces, pues va a estar complicado. Si lo que les quedan son 6,000, pues sí, es muy poquito para la cantidad de gente que hay ahí y que estamos viendo, pues llegar ahí al Zócalo, tratar de ingresar al FanFest. Estamos bien pendientes, Arturo, Alberto, perdón, cualquier novedad. Estamos al aire. Gracias, Arturo.
4: Hasta luego.
0: Gracias, es Arturo Damián. Te mando un abrazo, Arturo. Gracias. Le doy el detalle de la seguridad en todas las sedes mundialistas. En la Ciudad de México hay 600 elementos del ejército. En Monterrey, 355. En Guadalajara, 393. Hay elementos de la Fuerza Aérea desplegados en los tres lugares de sede mundialista. 165 Fuerza Aérea en Ciudad de México, 88 en Monterrey y 112 en Guadalajara. En la Guardia Nacional, 4,851 elementos aquí en la Ciudad de México. En Monterrey hay 3,657 y en Guadalajara 4,414. De los policías, en total son 56,000 en la Ciudad de México, 7,800 en Monterrey y en Guadalajara 5,035. En total estaremos hablando de más de 83,000 agentes federales que se encuentran desplegados en las tres sedes mundialistas. Y pues hay asistentes a la inauguración del Mundial del Fútbol, estos afortunados que tuvieron un boleto, que lo lograron, que los invitaron o que lo pagaron con estos precios exorbitantes, además que había. René Cruz, ya empiezan a entrar los aficionados. Cuéntanos, muy buenos días.
5: Muy buenos días. Te saludo con gusto desde la zona conocida como la Glorieta de Huipulco, que se encuentra ya a escasos menos de un kilómetro de este estadio Ciudad de México, en donde en unas horas más pues se llevará a cabo la inauguración de esta Copa Mundial de Fútbol. Y como bien comentas, Luis, pues estos afortunados que tuvieron la oportunidad de conseguir un boleto para este evento deportivo, pues ya comienzan a teñir de verde estas calles de esta alcaldía Tlalpan, Nosotros, Luis, ingresamos por lo que es la calzada de Tlalpan, precisamente al cruce con Periférico, en donde hasta el momento, Luis, pues no se registran mayores complicaciones para el ingreso. La gente que está llegando poco a poco a través de transporte público o a pie está ingresando ya caminando a partir de lo que es Periférico y calzada de Tlalpan, así como Renato de Leduc, ya se están trasladando desde estos puntos a pie hacia lo que es precisamente el Coloso de Santa Úrsula, la mayoría de ellos vestidos con las playeras de la selección mexicana, algunos otros pues con playeras de equipos rivales. Comentarte, Luis, que en este punto donde me encuentro, estoy viendo en estos momentos nada más son 4 patrullas de la Secretaría de Seguridad Ciudadana, muy pocos elementos, en donde pues ya se instalaron unas vallas metálicas a lo largo de lo que es esta calzada de Tlalpan, precisamente hacia lo que es la zona del paradero del Cetram de Huipulco, en donde pues de ahí se tiene que utilizar el puente peatonal para cruzar al Estadio Ciudad de México. Hasta el momento, Luis, pues las cosas están tranquilas en este punto de la Ciudad de México. Y también comentarte, Luis, que hace unos minutos también estuvimos en lo que es la zona de la Glorieta de Vaqueritos, en donde supuestamente iba a haber también una movilización de transportistas con dirección hacia acá, hacia el Estadio Ciudad de México. Sin embargo, Luis, a la hora que estuvimos por ahí, entre 8:30 de la mañana más o menos, pues no había ningún contingente concentrado en ese punto de la ciudad, y pues ya ahorita en estos momentos nos encontramos ya muy cerca del Estadio Ciudad de México, en esta zona conocida como Huipulco, en donde hasta el momento, Luis, reiterar, las cosas están pues tranquilas, salvo ya las afectaciones viales que se empiezan a registrar precisamente por el corte de la circulación en lo que es el cruce de Periférico y Tlalpan, pero de ahí en fuera hasta el momento también la circulación por carriles centrales de Periférico, Luis, y del segundo piso pues no registran mayores afectaciones viales. Lo que te puedo reportar al momento, Luis, desde este punto de la Ciudad de México.
0: Te aprecio la información, René, y estamos muy atentos, nos enlazamos en cualquier momento si nos das oportunidad. Muy buenos días.
5: Claro que sí, Luis, seguimos pendientes.
0: Gracias, es René Cruz ahí con la información. Y bueno, esto que va a escuchar a continuación es la declaración de Octavio de la Torre, presidente de la Concanaco, que lanzó un llamado enérgico a Televisa y a plataformas como Sky para mostrar sensibilidad ante las tarifas comerciales impuestas por la retransmisión de partidos del Mundial. Y aquí yo quiero ser muy puntual en decirle algo. Aquí en este espacio estuvo ayer Vidal Llerenas, el director del INPI, y fue muy claro, categórico. No puede el INPI hacer revisiones aleatorias. El INPI va a donde le digan los dueños de los derechos de transmisión, porque esa es su función legal. Si Televisa le pide al INPI, oye, ve a este restaurante a ver si están con derechos o no, bueno, pues tiene que tramitarlo y el INPI va. Y si no hay derechos en ese restaurante, el INPI tampoco puede clausurarlo. Lo que hace es que pues, lo reporta de nueva cuenta con pues la actuación y el testimonio al dueño de los derechos de la transmisión. Y es que hay muchos restauranteros, hoteleros también, gente pues, que tiene pequeños changarros, pequeños negocios, medianos, que dicen, oye, pues está cañón pagar el derecho de transmisión, ¿cómo que no puedo transmitir el partido aquí? Entonces, hay que pagar esa licencia, pero es cierto, las licencias son muy caras en muchos casos. Entonces, ayer habló Octavio La Torre sobre el tema y creo que es muy importante escucharlo. Escuche.
6: Sí hay que cuidar el que si nosotros utilizamos una transmisión abierta en un establecimiento comercial, pues el establecimiento comercial sí pudiera tener una sanción. Y ya cuando viene el evento y cuando se dan anuncios de que las sanciones son millonarias por infringir las licencias, es cuando en muchos de los casos se busca tener acceso a esas señales. Pero las leyes, tanto en México como en el extranjero, incluso los propios tratados, pues establecen condiciones para cuidar tanto las señales como las marcas. Es parte de lo que se ha tratado de buscar para la formalidad.
0: 9:1.
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3: Son las 8 de la mañana con 12 minutos. Muy buenos días. Y antes que nada, gracias de verdad por continuar con nosotros a través de Exa FM 102.7. El día de hoy, que estamos ya a jueves 11 de junio. Jueves 11 de junio. Bueno, mi nombre es Ilsa Béjar, nos acompaña Eduardo Santillanes en los controles y vamos a dar inicio a lo que son las 8 de las 8 aquí en Revista Exa. Como siempre, agradeciendo a lo que es el Diario Sonora, el periódico Nuevo Día, el Imparcial, por facilitarnos la información para darla a conocer a todos ustedes el día de hoy. Y bueno, en esto de el controvertido proyecto ferroviario que atraviesa el corazón de Nogales, conocido popularmente como el Tren Fantasma, pues está enfrentando un obstáculo en los tribunales, ¿no? Ahora resulta que la Secretaría de la Defensa Nacional, la Sedena, encargada de esta obra que

0: detenida y sin asignación presupuestal para lo que queda de este año, 6 meses, pues ha solicitado una prórroga para intentar justificar legalmente los trabajos ante los severos daños patrimoniales denunciados por ciudadanos y empresarios locales. Entonces, en el marco del juicio de amparo indirecto que tiene es 246-225-1 promovido por el empresario nogalense Gustavo Moreno Frey, que es propietario de un hotel que está ahí en la pura entrada de ese lado, ¿no? El juez quinto de distrito en el estado de Sonora concedió el pasado 2 de junio un plazo de 10 días a la unidad de asuntos jurídicos de la Sedena. La dependencia militar argumentó necesitar más tiempo para recabar la información y documentación requerida por las autoridades judiciales en un expediente que ha crecido a tal grado que ya requirió la apertura de un segundo tomo. El caso que de no acatar el mando judicial de este nuevo plazo, la Sedena se hará acreedora a las sanciones establecidas de ley de amparo al evidenciar la falta de sustento técnico legal de una obra que ha fracturado la tranquilidad de múltiples colonias pues al noriente de la ciudad. Pues el costo de una obra sin permisos, ¿no? La batalla legal encabezada pues precisamente por esta persona busca la reparación de los daños globales ocasionados a lo que es el patrimonio familiar y comercial en todo lo que es la parte de la colonia Buenos Aires, el complejo hotelero ubicado pues a metros de la salida del túnel que atraviesa también las colonias Embarcadero, Héroes, Benito Juárez y Residencial Sedena, pues ha sufrido estragos directos. Híjole, qué difícil, ¿no? Y es un riesgo latente para Nogales. Muy buena información, esta es por parte del periodista Eleazar Álvarez, y pues vamos a ver qué es lo que pasa, porque se está poniendo fuerte, ¿eh? Ya tiene demanda la Secretaría de la Defensa Nacional, y está difícil. ¿Eh? No, y nadie hace nada, pero pues vamos a ver ahora qué es lo que va a pasar, ¿no? Y bueno, siguiendo con la información también el día de hoy, resulta que ayer se conmemoró el Día Nacional de la Lengua de Señas Mexicana, lenguaje de las personas sordas y una vía de inclusión social. Y en esta frontera hay una servidora pública del registro civil, la servidora pública del registro civil de Nogales, que es Amy Paulina Estrada Aguilar, pues atendió a padres de familia con discapacidad auditiva que acudieron a registrar pues a su bebé, ¿no? Y gracias al conocimiento y disposición de esta joven trabajadora fue posible que la pareja lograra pues realizar trámites sin contratiempos. La verdadera vocación de servicio, ¿no? Está en construir espacios accesibles para todos los ciudadanos, porque la inclusión no debe ser una excepción, sino más bien una realidad diaria. El uso de la lengua de señas garantiza la participación de todas las personas, de todas y cada una de las personas. Así que muchas felicidades de verdad a esta servidora del registro civil, Amy Paulina Estrada, por esta gran labor, de verdad. Y siguiendo con información, un llamado urgente a la comunidad realizaron autoridades tribunales, gubernamentales y civiles para sumarse al centro de acopio en apoyo a los brigadistas que están combatiendo este incendio forestal en la zona de Zaguaripa, el cual, pues aunque el fuego ya se encuentra contenido, los trabajos, como le llaman, de mitigación continúan activos, por lo que se requiere de manera prioritaria el que la ciudadanía continúe con el apoyo con alimentos, agua, artículos de primera necesidad, ¿no? Hicieron una rueda de prensa, estaba el comandante de bomberos César Ramón Vélez, entre otros, también está el gobernador tradicional de la tribu Lipán Apache, Joel Cabral, y dicen que durante el encuentro pues se destacó la gran muestra de solidaridad del municipio de Santa Cruz, desde donde se envió un importante cargamento de agua embotellada, comida enlatada. Además informó que el ayuntamiento va a estar brindando también el soporte necesario para coordinar el traslado y la logística de todo lo que se logre recaudar por parte de la comunidad. Y bueno, con el paso de las horas, el pronóstico de las primeras lluvias para la región se está afianzando, de acuerdo con los principales sitios de vigilancia climática de México y de Estados Unidos, los cuales podrán comenzar pues tan pronto como el próximo viernes. Lo teníamos para el jueves, parece que ya se cambió para el viernes, y a lo mejor cambia para el sábado, ¿no? Pero las mediciones muestran que este monzón de Norteamérica llegará unos días antes de lo previsto, con lluvias concurrentes, sobre todo en las tardes, con probabilidades que van desde un 30 a un 50, con cielos nublados y temperaturas que a pesar de las lluvias no cederán los 35 grados centígrados. Y bueno, resulta que ya saben, con todo este escándalo que se hizo en la preparatoria municipal Omar Osvaldo Romo Covarrubias, y bueno, junto con el gobierno de la ciudad, informaron que se está brindando seguimiento institucional a una serie de planteamientos e inconformidades expresadas por estudiantes del plantel que está en la mesa, con el objetivo de fortalecer la comunicación y el orden, la sana convivencia dentro de la comunidad escolar. La información fue dada a conocer durante una conferencia de prensa encabezada por la directora del plantel, que es Lidia Adelaida Gutiérrez, la titular que de la Procuraduría Municipal de Protección de Niñas y Niños Adolescentes, Ana María Mesina, y las autoridades señalaron que las inquietudes pues manifestadas por el alumnado serán atendidas mediante los mecanismos institucionales correspondientes. Durante el encuentro con medios de comunicación se destacó que la dependencia involucrada va a brindar atención responsable y asimismo se informa que se privilegiará en todo momento el bienestar de los alumnos, así como el acompañamiento profesional en cada situación requiera. Y debido a que las personas involucradas son adolescentes, pues obviamente la Procuraduría Municipal de Protección de Niñas, Niños y Adolescentes va a coordinar pues estos esfuerzos con las instancias competentes. Y bueno, como gremio magisterial, integrantes de la Coordinadora Nacional de Trabajadores de la Educación, que es la CENTE, en esta frontera, pues mantiene todavía una postura firme en contra del actual sistema de pensiones. Uno de los miembros de coordinación aquí en Nogales, que es la maestra Guadalupe Borges, detalla que el objetivo principal, pues ya saben, del movimiento magisterial es la abrogación total de la ley ISSSTE 2007, que explica que esta legislación eliminó la pensión solidaria y condenó a los trabajadores a depender de cuentas individuales administradas por las Afores. Según la docente, los ahorros de este esquema son insuficientes para garantizar lo que es una vejez digna. Así que, pues, ante esta situación, ustedes saben, desde el 1 de junio, diversas escuelas de nivel básico en la ciudad paralizaron sus actividades al precisar que la modalidad del paro varía por plantel, donde algunas escuelas cerraron por completo, otras pausan actividades de una forma intermitente, pero la inconformidad, pues sí, es generalizada. Y vamos rápidamente con la información que ya saben, no nos agrada aquí en la ciudad. Los cuerpos de dos perros fueron localizados al interior de un domicilio, esto allá en la colonia Las Bellotas, donde se registró, pues, lamentablemente un incendio, ¿no? De acuerdo con el reporte, esto fue alrededor de las 8 de la noche. Elementos de la policía municipal fueron alertados, se dirigieron al lugar en cuestión, y en el lugar los oficiales observaron el domicilio donde salía humo denso, arribando en esos instantes bomberos, quienes lograron sofocar las llamas. En el interior, lamentablemente, encontraron estos dos perros sin vida. Momentos después, arribó al sitio la propietaria de la vivienda, quien les dijo haber salido de la vivienda desde mediodía y al regresar fue que se percató de las unidades de emergencia, desconociendo pues prácticamente cómo se inició el fuego. La mujer reconoció y lamentó la muerte de sus mascotas. Dicha autoridad hicieron de conocimiento al Departamento de Servicios Periciales, quienes van a continuar todavía con los trabajos de ley, ordenando pues el levantamiento de estos perritos. Híjole, qué tristeza, ¿no? Por los dos lados, o sea, la vivienda y los dos perritos, ¿no? Es muy triste. Y seguimos con la información. El conductor de un vehículo de carga fue detenido por las autoridades luego de cortar circulación y provocar que un motociclista se impactara contra el vehículo, resultando con los cienos que cuando circulaba ahí por la colonia Benito Juárez. El reporte detalla que fue alrededor de la una. Fueron alertados para que se trasladaran a la calle Sierra Madre Occidental. En el lugar, los oficiales observaron una pickup con caja cerrada de color blanco y una motocicleta de color negro con verde sin placas de circulación con daños por choque reciente. En el sitio, un hombre identificado de 37 años dijo a los oficiales que tenía un fuerte dolor de cabeza a consecuencia del choque y que no recordaba nada al respecto. Un testigo dijo a las autoridades que el conductor del camión de carga había cortado circulación, provocando que la moto se impactara contra la carrocería y fuera expulsado al pavimento. Obviamente, paramédicos de Cruz Roja acudieron al lugar, trasladaron al lesionado al hospital, mientras que los agentes se entrevistaron con el conductor de 47 años que confirmó de los hechos, quedando a disposición del Ministerio Público en el Centro de Atención Temprana. Y bueno, con más información, también el día de hoy, fíjense que un residente de la colonia Los Encinos reportó a las autoridades que su vecino había amenazado de muerte a sus dos hermanos menores de edad. De acuerdo con el reporte de seguridad pública, esto fue alrededor de las 6 de la tarde, fueron alertados se trasladaron a la calle Andador 13 de la colonia en cuestión, Los Encinos, y en el lugar los oficiales se entrevistaron con este joven de 24 años, el cual les dijo que momentos antes, al llegar a su domicilio, fue informado por sus menores hermanos que su vecino los había amenazado de muerte, haciendo mención que ya tenía problemas pues de antes, ¿no? Dijo que acudió a reclamarle al sujeto, señalando que sus hermanos eran menores de edad y que no tenía por qué meterse con ellos y que daría aviso a la policía, contestando pues que a él no le hacía nada, ¿no? Para posteriormente lanzarle piedras desde el interior de su domicilio, por lo que se retiró y mejor decidió marcar al 911. Los agentes le leyeron sus derechos como víctima del delito, lo orientaron para interponer su denuncia ante las autoridades competentes. Y bueno, resulta que un hombre que resultó lesionado y tuvo que ser hospitalizado luego de que dos sujetos ingresaron presuntamente a la fuerza a su domicilio para golpearlo con tubos metálicos. La policía recibió la alerta, atendieron este reporte alrededor de las 9:09. A la arribada del lugar, los agentes se entrevistaron con este hombre de 38 años. Según la versión del afectado, momentos antes se encontraba dentro de su domicilio cuando estos dos hombres pues llegaron al lugar, obviamente ingresaron de una manera violenta. La víctima señaló que durante la agresión los sujetos le advirtieron que debía abandonar la ciudad y lo golpearon utilizando tubos metálicos. El hombre manifestó a las autoridades que mientras era atacado, los agresores le repetían que se fuera de Nogales. Tras la agresión, los responsables huyeron del lugar. Los oficiales tomaron conocimiento de los hechos. Debido a las lesiones sufridas, se solicitó apoyo a paramédicos de la Cruz Roja. Posteriormente fue trasladado al hospital, donde fue valorado por parte del personal médico. Y bueno, siguiendo también con la información, el día de hoy, cansado de no ser atendido en el hospital IMSS Bienestar, una persona causó daños en una de las puertas del nosocomio. De acuerdo con la información, esto fue alrededor de las 7. Personal del hospital informó al 911 sobre los hechos. Se entrevistaron con el personal de seguridad. El guardia les dijo que momentos antes acudió una persona, un hombre, al área de urgencias, argumentando que se sentía muy mal. Y al no conseguir que lo atendieran, pues se molestó y se retiró del lugar, no sin antes golpear el cristal de la puerta, causando daños. Posteriormente, se retiró abordando un vehículo, una camionetita color café que tenía estacionada afuera, situación que dicha autoridad pues informó al centro de atención temprana para dar seguimiento y posteriormente investigar el caso. Pero hasta ahí es lo único que se sabe. Y bueno, con esto vamos a finalizar lo que es la información a nivel local. Son las 8 de la mañana, ya con 26 minutos, las 8 de las 8 aquí en Revista EXA.
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1: Son las 8 de la mañana, 8 de la mañana ya con 35 minutos. Así, morning, señores, el día de hoy que estamos ya a 11 de junio, es que con esto de la feria de la fiesta futbolera más grande que tenemos, pues híjole, ya saben, bien emocionada yo, ¿no? Pero bueno, al rato vamos a platicar de eso. Hoy estamos celebrando los santos de Bernabé. Había una canción que decía Bernabé, ¿cuál era, Lalito? Canción que tiene palabra de Bernabé, sí, yo me acuerdo que decía Bernabé, por eso me recuerdo tanto el nombre. A ver, canción con Bernabé. Creo que la cantaba la Celia Cruz. Ah, no, la Sonora Matancera era. Sí, ¿tú te acuerdas de la Sonora Matancera? A ver, ponme ahí, vamos a ver. Ponme ahí al Bernabé.

canción con Bernabé. ¿Sabes quién canta? Celia Cruz. Azúcar. Bueno, pues ya, quítame a Bernabé, El caso es que Bernabé, estamos celebrando el santoral de Bernabé, que significa nada más y nada menos hijo de profeta, el hijo de la profeta, literalmente, ¿no? Ese es Bernabé. Y también está París y está Remberto. No Roberto, ni Roberto, ni nada. Remberto. Así que muchas felicidades a ti que estás celebrando tu santoral el día de hoy. Y cumpleaños tenemos a Jesús Moreno, Humberto Zazueta, Jesús Gutiérrez y Guadalupe Domínguez. Todos ellos para el día de hoy, que es 11 de junio. Recuerda, nuestro WhatsApp es el 631-180-1227. 631-180-1227 para cualquier comentario que nos quieras hacer. Está abierto. 631-180-1227. Son las 8:37. 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
1: Son exactamente las 8 de la mañana ya con 41 minutos, 8 con 41. 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
1: Pues vamos a ver, ¿verdad? ¿Cómo va a estar el calor? ¿Cómo va a estar el clima aquí en nuestra ciudad? Obviamente, el día de hoy, jueves 11, continúan lo que son las temperaturas calurosas a muy calurosas en todo lo que es la parte norte y noroeste de la República Mexicana, afectando con esta onda de calor lo que es Sonora, Chihuahua y Durango. A partir de lo que es el fin de semana, sábado, para presentar un poquito más de posibilidad de lluvia y el viento aquí en Sonora también para el fin de semana podríamos alcanzar hasta rachas de 30-40 kilómetros por hora. Hoy en nuestra ciudad 37 la máxima con una mínima de 22, 0% posibilidad de lluvia, 15 kilómetros por hora el viento. Para mañana viernes 36 máxima, mínima de 22, hay algunos nublados parciales en nuestra ciudad, 0% posibilidad de lluvia, 15 kilómetros por hora el viento. Y el sábado 36 la máxima con una mínima de 21, un poquito más de nubosidad para lo que es el sábado, hay un 30-40 posibilidad de lluvia para lo que es la tarde, más posibilidad para lo que es el domingo, pero bueno, para el sábado un 30-40 con el viento alcanzando los 20 kilómetros por hora. En Hermosillo 39 la máxima para hoy con una mínima de 27 y en Tucson 38 la máxima con una mínima de 26. Ese sería el pronóstico del tiempo aquí en nuestra ciudad, en la capital, y con nuestros vecinos en Tucson, Arizona. Son las 8 de la mañana ya con 51 minutos en todas partes. 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
2: Nueve de la mañana, ya con 2 minutos, vamos rápidamente con la información a nivel estado el día de hoy. Bueno, pues hay Foro Mundial de Energía Solar en Hermosillo. Fíjense que esto está muy interesante porque la quinta edición de este Foro Mundial de Energía va a tener como eje central la transición energética justa y eficiente, con un programa enfocado antes que nada en soluciones para el uso de energías limpias, financiamiento también de proyectos solares, eficiencia energética, movilidad eléctrica y lo que es la generación distribuida. Va a ser para el 21 y 22 de octubre. Obviamente van a estar en diversos estados de la República, cerca de 18 países, que son todo esto junto, así como que se puede decir, con el objetivo de impulsar el diálogo y la colaboración de materia de energía y también lo que es el cambio climático. Y bueno, resulta que tras la detención en Hermosillo de Hugo N., alias el 01, autoridades realizaron un despliegue táctico para garantizar antes que nada la seguridad en la zona, tanto de Sonora como Chihuahua. El fiscal general de justicia del estado indicó que la detención de este objeto prioritario, como le llaman, generador de violencia en la zona de los estados de Sonora y Chihuahua, pues fue realizada principalmente y antes que nada por autoridades federales. Y por ello, pues ahora en conjunto, SEDENA, Fuerza Aérea Mexicana y la Guardia Nacional, pues están manteniendo esta vigilancia vía aérea y terrestre en la zona en caso de que haya alguna reacción por parte de grupos rivales. Y bueno, ya por fin, tiene que ser hoy, ¿no? La Universidad de Sonora retomó oficialmente todas sus actividades académicas y administrativas tras estos 27 días de huelga, de hecho, del Sindicato de Trabajadores Académicos de la Universidad de Sonora. La rectora reconoció la decisión de los académicos y destacó que el acuerdo va a permitir concentrar nuevamente los esfuerzos institucionales en la formación de los estudiantes y la continuidad de los servicios universitarios. Y bueno, hubo detección de gusano barrenador en Texas. Usted lo sabe, se lo habíamos informado, pero con esta confirmación de un caso de gusano barrenador en Texas, pues se ha generado mucha preocupación entre productores pecuarios de Sonora, quienes consideran que la reapertura de la frontera de Estados Unidos al ganado mexicano podría alejarse nuevamente tras este periodo en el cual pues existían ya expectativas de que el proceso avanzaría pues en corto plazo. Representantes del sector ganadero señalaron que el hallazgo representa un posible obstáculo para las negociaciones y medidas sanitarias que durante los últimos meses han impulsado autoridades federales, estatales y organismos pecuarios para recuperar el mercado de exportación hacia lo que es Estados Unidos. Qué curioso, pero más de 2,000 motocicletas han sido retiradas de circulación en Cajeme durante lo que va de este 2026, o sea, de estos 6 meses. Esto como resultado de los filtros de revisión implementados por Tránsito Municipal en distintos puntos de ese municipio. El titular del Departamento de Tránsito explica que los operativos se realizan de manera aleatoria y en coordinación con otras corporaciones. Esto con el objetivo de detectar faltas administrativas y prevenir lo que son conductas que representen riesgos para conductores y también para los peatones. Indica que entre las principales irregularidades detectadas se encuentra, por ejemplo, la falta de placas, licencia de conducir, documentación de la unidad, el uso de casco de protección, además de casos en los que los motociclistas realizan maniobras pues peligrosas o alteran lo que es el orden público. No está mal, ¿verdad? En 6 mesecitos ya se aventaron, ¿cuánto les dije? Como 2,000 y cachito. No está mal, señores. 2,000 motocicletas, un poquito más de 2,000 motocicletas. Dice, también destaca que una parte importantísima de las unidades aseguradas son conducidas, antes que nada, por menores de edad que se han sufrido accidentes. Hay que recordar los accidentes que han habido aquí en Nogales. En estos casos se explica, se aplica el procedimiento correspondiente, que incluye la intervención de la unidad de menores y notificación a los padres o tutores para que conozcan antes que nada la situación. Y agrega que la mayoría de las motocicletas aseguradas son reclamadas posteriormente por sus propietarios, aunque entre un 5 y un 10% pues todavía permanecen en los corralones. Y por falta de documentación, pues cómo van y por ellas, ¿no? Pero no está mal la implementación esta. Y con esto vamos a finalizar lo que es la información a nivel estado. Son las 9 de la mañana, ya con 6 minutos en todas partes. 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
1: Son las 9 de la mañana, ya con 10 minutos, 9 con 10 minutos. 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
11: En la historia de la justa futbolística internacional, la selección mexicana ha convocado a centenares de jugadores, pero algunos de ellos han resaltado por no jugar ni un minuto. Entre ellos, Alan Pulido, quien en Brasil 2014 fue llevado solo como alternativa de la delantera. Luis García en Francia 1998 no disputó ni un segundo. Melvin Brown y Francisco Gabriel de Anda en Corea Japón 2002, el técnico Javier Aguirre no hizo uso de sus servicios. En Sudáfrica 2010, Johnny Magallón vio completamente aquella competición desde la banca. Pero los arqueros mexicanos son los que corren con los peores récords, ya que Jesús Corona, quien participó en 3 mundiales, Alemania 2006, Brasil 2014 y Rusia 2018, no jugó ni un solo minuto. Otros porteros como Jorge Campos en Francia 98, Osvaldo Sánchez en Corea Japón 2002 y Alfredo Talavera en Brasil 2014 y Qatar 2026, no jugaron esos mundiales.
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3: Son las 9:35 a.m. Vamos con las garras, señores. Ahora sí que las tóxicas aquí en nuestra ciudad el día de hoy. Iniciando siempre con lo que es la garita mariposa. En este momento las líneas abiertas son 4, 2 del lado izquierdo, 2 del lado derecho, por parte del recinto fiscal. Híjole, va hasta el queque, señores, o sea, bueno, no hasta el queque, pero sí hay fila, está un poquito más allá de lo que es el puente del recinto fiscal, y en la normal por la Luis Donaldo Colosio se alcanza a ver la fila. Aquí en la pura bajadita de lo que es el Boulevard del Ensueño, tiempo aproximado de espera 2 horas, tiempo aproximado de espera 2 horas con 15 minutos en la normal por lo que es la Luis Donaldo Colosio. Ahora vamos a la garita de Concini, las puertas abiertas son 2. La fila está de la normal pasando el primer banco, tiempo de espera aproximado también es de 1 hora con 45 a 2 horas. Y en lo que es la Sentry, pues se alcanzan a ver más autos, casi llegando a lo que es la placita, y el tiempo de espera aproximado de la Sentry son de 45 minutos. El dólar estable, 16.60 si usted lo va a vender, 17.40 si usted lo va a comprar. Son las 9:36 a.m. en todas partes, Pontexar.

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1: Son las 9 de la mañana ya con 48 minutos, 9:48. Y pues bueno, señores, ¿de qué les voy a platicar el día de hoy? El día de hoy, precisamente, pues ya saben que nos toca platicar muchas veces de todo lo que es la autoestima, el darle para arriba, porque pues la vida es hermosa, ¿no? Y pues sinceramente hay que disfrutarla en cada momento. Entonces, hay algo que traía yo en la cabeza desde el otro día. Ay, menos mal, ¿no? Desde el otro día, que me llamó mucho la atención. Y es sobre este tema tan interesante, ¿no? De Carl Jung. Fíjense, Carl Jung tenía una frase que decía: no hay pozo del que no puedas salir si haces el esfuerzo correcto en el lugar correcto. Y yo creo que tiene toda la razón este hombre. Deja ya de gastar esa energía en quejas y mejor aprende a identificar el punto, y ese punto que tiene que ser exacto, donde tu vida puede cambiar. Entonces este señor como que hizo algo no muy complicado para aplicar esta teoría para salir de este estancamiento. Por eso es que me llama la atención, ¿no? Si tú, por ejemplo, sientes que estás así como atrapado y no puedes avanzar, pues lo más probable también es que no sea por falta de ganas, no. ¿Por qué? Porque muchas veces nos encontramos estancados porque nos esforzamos en la dirección equivocada, en la dirección incorrecta. Entonces, no hay pozo del que no puedas salir si haces el esfuerzo correcto en el lugar correcto. Obviamente, esta frase está destinada a gente que vivía esta situación con Carl Jung. Esa es una frase de este señor que sostiene que el problema real suele ser la dispersión de la energía. Y pues así es posible que realicemos movimientos que nos agotan, pero que no nos transforman en nada. Entonces, para salir de ese pozo, no basta con luchar. Hay que saber hacia dónde tenemos que empujar, y esta lección nos permite dejar de cavar más profundo para encontrar una salida real. Así que ese va a ser el tema del día de hoy. Hay pasitos a seguir. Son las 9 de la mañana con 50 minutos en todas partes. 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
2: Las 10 de la mañana, ya qué rápido, señores. Vamos rápidamente a darle la vuelta al mundo con la información el día de hoy. Y bueno, resulta que Estados Unidos deshabilitó petrolero en el Golfo de Omán en una nueva, pues, escalada contra Irán. Siguen poniéndose las cosas muy fuertes. Eso fue lo que informó las que fuerzas estadounidenses atacaron y dejaron fuera de servicio este petrolero comercial Jalbir con bandera de Guinea-Bissau, cuando intentaba transportar crudo iraní en violación del bloqueo marítimo impuesto a los puertos de Irán. Según el comunicado difundido, el ataque ocurrió a las 3:20 el 10 de junio en el Golfo de Omán. Un avión estadounidense disparó dos misiles Hellfire contra la sala de máquinas del buque después de que la tripulación desestimara repetidamente la orden de las fuerzas estadounidenses. Y hablando de Estados Unidos, bueno, pues el presidente de Estados Unidos, Donald Trump, restó importancia a lo que es la alza de la inflación, que alcanzó el mes de mayo su nivel más alto en 3 años debido al aumento de los precios de la energía provocado, pues, por esta guerra en Irán. Supone un desafío clave para los republicanos de cara a las elecciones de mitad del mandato. Pero bueno, lo que él respondió y dijo así tal cual: las cifras fueron magníficas, a mí me encanta la inflación, es lo que dijo Donald Trump. Más tarde, el presidente de la Cámara de Representantes, Mike Johnson, insistió en que las declaraciones del mandatario habían sido sacadas de contexto. Fíjense, el índice de precios del consumo aumentó 4.2% interanual frente al 3.8% registrado en abril, según informaron precisamente la Oficina de Estadísticas Laborales de Estados Unidos. Quizá no vemos mucho en por ciento, pero realmente es muy, muy alto. Y siguiendo con la información también el día de hoy, resulta que una modelo alemana desaparecida desde hace 11 años es mencionada en estos archivos sobre el caso del fallecido delincuente sexual Jeffrey Epstein. La mujer, identificada únicamente como Michelle, se marchó de su casa en septiembre del 2015, cuando tenía 22 años, y desde entonces pues no se sabe absolutamente nada de ella, lo que le llevó a la familia a temer lo peor. Según esta cadena pública, llevaba tiempo en contacto con el reclutador de modelos sueco llamado Daniel Siad, y Siad está siendo investigado actualmente en Francia, acusado de ayudar a Epstein a traficar con mujeres y abusar de ellas, algo que pues todavía este señor está negando, ¿no? El caso que Epstein, pues hay que decirlo, desde que falleció bajo custodia en el 2019, esperando un juicio por cargos de tráfico sexual de menores, pues aún hay mucho, mucho, mucho que sacar. Y seguimos con la información, y bueno, pues esto pues es poco lo de la fiebre futbolera, ¿no? El sindicato que representa a unos 2,000 trabajadores del estadio SoFi, ahí en Los Ángeles, se atribuyó una goliza a la agencia de migración a cargo de las redadas y la FIFA por conseguir no solo sus demandas, sino también un incremento de salario, potencialmente de propinas, durante este festejo del 2026. Dice: nuestros trabajadores son héroes, se enfrentan a la FIFA, se enfrentan al ICE, consiguieron el mejor contrato. Eso fue lo que dijo el copresidente sindical Kurt Peterson. El sindicato alcanzó el acuerdo a escasos días del juego inaugural en el estadio SoFi en Inglewood, entre las selecciones de Estados Unidos y Paraguay, que va a ser para el día de mañana, 12 de junio. Y hablando de esto, pues ya saben que hoy inicia esta fiebre futbolera en México, Estados Unidos y Canadá, con un mega despliegue también de combate al terrorismo en la Unión Americana, encabezado por el FBI. Ante esto, la agencia informó que trabaja de manera coordinada con el Departamento de Seguridad Nacional, DHS por sus siglas en inglés, y corporaciones policiales federales, estatales y locales para garantizar la seguridad tanto de jugadores, aficionados y visitantes durante estos torneos que contemplan 78 partidos pues en 11 ciudades estadounidenses a lo largo de los próximos 39 días. Y como parte de este operativo, las cerca de 200 fuerzas de tarea conjuntas contra el terrorismo desplegadas en Estados Unidos y las 63 oficinas de agregados legales al FBI en el extranjero, pues están colaborando en tareas de inteligencia y en coordinación internacional. Y bueno, con esto prácticamente le dimos la vuelta al mundo con la información el día de hoy aquí en Revista Exa.

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2: Son las 10 de la mañana, ya con 19 minutos. Y bueno, como les decía yo, ¿no? Este primer pasito para poder salir de este pozo es reconocer, pues, en dónde estamos desperdiciando nuestras fuerzas. Eso es clave, señores. Tenemos que analizar todas esas acciones que parecen progreso, pero que solo sirven para mantener o para mantenerte, pues, en lo que es el mismo sitio, ¿no? Y estas son, pues, una forma de fuga de energía común que puede ser, no sé, la queja improductiva. Y bueno, y es que si analizar tus problemas una y otra vez o buscar culpables genera una ilusión de movimiento, pues hablar sobre el pozo te desgasta sin ofrecerte soluciones. Pero también la trampa de el estar ocupado, y se los digo entre comillas, ¿no? Porque si tú llenas tu agenda con tareas, actúas como un analgésico temporal. Entonces te vas convenciendo de que estás avanzando porque no paras. Pero ¿sabes qué? Al final del día, el estancamiento sigue intacto. Entonces yo creo que lo que tenemos que hacer es identificar lo que dice este señor o llama el lugar correcto. Y todo esto requiere un cambio de enfoque. La salida del pozo se encuentra casi siempre donde reside tu mayor resistencia. Y ese puntito es aquel que evitas mirar porque te resulta incómodo o igual te resulta doloroso. Entonces, para encontrarlo, ¿qué es lo que tenemos que hacer? Ya regreso con esto. 10:21. 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
1: Mañana, 10 de la mañana, ya con 35 minutos, 10 con 35 minutos. Y bueno, te decía, hay que encontrar el lugar correcto, ¿no? Identificar este lugar que requiere, pues, una conversación pendiente, porque el conflicto que te niegas muchas veces a resolver, pues, es a menudo esa ancla que te mantiene en el pozo, ¿verdad? Ahora, una tarea pospuesta puede ser esa acción que llevas meses y meses evitando, suele ser la que tiene mayor poder de transformación en tu vida. Y también una verdad incómoda, el reconocer una limitación propia o una realidad, pues difícil, te libera y te da esa energía que necesitas para actuar. Entonces, ya para cerrar el tema del día de hoy, hay que afrontar de verdad todo lo que son las adversidades, o salir de una crisis no solo pues es una cuestión de entusiasmo o de usar frases motivacionales. Se lo recalco, este señor, neta, la verdad, bien inteligente, decía que este proceso, pues antes que nada, es ser honesto con nosotros mismos, ¿no? A veces el esfuerzo correcto del que habla, pues es un acto que choca contra nuestro ego y que puede significar admitir una derrota o encontrar la valentía para pedir ayuda. Entonces, ese esfuerzo correcto no siempre es el empujo hacia arriba, o el empujoncito hacia arriba, es más bien un acto de rendición que va a despejar nuestro camino para poder salir de ese pozo tan profundo que estamos. Y al dejar de luchar contra los hechos y empezar a trabajar con ellos, créeme que la resistencia va a disminuir, y sobre todo, y lo más interesante, es que vas a avanzar. Entonces, cuando empleas la fuerza justa en ese punto exacto, vas a recuperar pues esa dirección que necesitas. Entender tu vida con este criterio te va a devolver algo que se llama soberanía, pero para ti. Al final no hay situación que sea infinita, ¿no? Si decides dejar de cavar en la dirección equivocada, bueno, pues la lección de este hombre es poder salir del pozo tan solo exige que seas más preciso en tus actos. Y con esto cerramos el tema del día de hoy. Son las 10:37 en todas partes. 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
1: Son las 10:41. 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
2: 11:22.

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4: 11:41.
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0: Son las 12.
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1: Son las 12 del mediodía con 4 minutos. Muy, pero muy buenas tardes, Nogales. Te doy la bienvenida, yo soy Carlos García Torres. Y estamos arrancando con esto, nos vamos a quedar juntos hasta las 4 de la tarde. Así que no te me despegues de tu radio. ¡Hoy todo está paralizado! ¡Todo está en una sola parte! Todos estamos viendo lo mismo. Y ojalá que nos vaya bien, ojalá que le vaya bien a México. Quédate conmigo, tenemos mucho que comentar. Te voy a estar platicando todo el chismecito hasta las 4 de la tarde. Así que tú no te me despegues de tu radio, que nos la vamos a pasar mucho, pero que sí muy, muy bien aquí en este tu programa. Quédate conmigo, nos quedamos juntos hasta las 4 de la tarde. Te quedas escuchando, ¿qué te parece? Mira, no sé si ya salió o no, pero nomás por el ambiente que se vive, ¿qué te parece si nos quedamos escuchando Dai Dai? Es de Shakira y en todas partes, que se la rifó, ¿eh? 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
17: Dentro de la Liga de Fútbol Mexicana han existido grandes jugadores que por su talento y capacidades han sido parte de la selección, pero muchos de ellos no fueron convocados a un mundial, entre ellos Daniel Osorno, quien brilló en el Atlas, Adolfo Ríos, quien fue portero del Club Pumas, José Manuel de la Torre, mediocampista, y que llegara a jugar en España con el Oviedo, Miguel Piojo Herrera, defensa, quien por defenderse de una agresión le costó la ida a un mundial, otros como Manuel Abundis, Joaquín Beltrán, Luis Montes, Jaime Lozano, Antonio de Nigris, Miguel Cepeda, vistieron la playera de la selección, pero nunca fueron convocados a la lista final.
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Son las 12 del mediodía con 25 minutos. Qué locura. 12 con 25, estamos de regreso. Vamos a checar el clima para el día de hoy. Tenemos 34 grados centígrados en este momento. La máxima para el día de hoy es de 36 y la mínima es de 20. Mucho calor, para mañana tenemos 36 la máxima, 23 la mínima. Y el sabadito 70% de probabilidad de lluvia. 70 el sábado, 90 el domingo. 37 la máxima, 22 la mínima. Así es como se estará sintiendo el clima en los próximos días en nuestra frontera de Nogales. Vámonos con música en todas partes. 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
2: Tarde con 6 minutos, estamos ya de regreso. 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

Son las 2 de la tarde con 8 minutos. Son las 2 con 8. Estamos de regreso ya acá en la frecuencia naranja. Qué padre se siente irle a México, ¿eh? Ay, Dios. Oigan, ¿cómo andan? ¿Cómo están? Cuéntamelo a través de nuestro WhatsApp 631-180-1227. Yo sigo aquí acompañándote, te repito, hasta las 4 de la tarde. Así que tú no te me despegues de tu radio, que tenemos todavía mucho, pero muchísimo de qué hablar en este tu programa. Te quedas escuchando a Juanca, La Búsqueda, y en todas partes, Pontexa.

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Son las 2 de la tarde con 22 minutos, son las 2 con 22. Pues te platico, digo, ya sabes, ¿no? Pero pues México acaba de ganar. México acaba de conseguir su primer triunfo en la Copa. Y pues ojalá que, mira, mire muchas, pero muchas historias en las que gente estaba en su oficina viéndolo, reunido. Eso se me hizo muy padre. Que mucha gente se reunió con sus compañeros de oficina, en las escuelas, o sea, como que nadie lo vio solo, o bueno, muchas personas no lo vieron solos el partido, sobre todo porque los agarró en el trabajo a todos, ¿no? Nosotros aquí en MBS, pues aquí tuvimos una pantallita y nos pusimos a verlo, mucha gente compró pizzas, mucha gente compró comida, porque también a la mera hora de la comida fue el partido, y qué padre que se hayan reunido tantas personas a poder ver este partido y sobre todo que ganó México, ¿verdad? Pero sí, lo que me llamó la atención ahorita fue el hecho de que mucha gente pudo reunirse y estar viendo el partido, estar dentro de lo que es el mood del fútbol y que, como te digo, toda la gente estuvo reunida en familia o con amigos, con compañeros de trabajo y todos a una sola voz gritando ¡Vamos, México! Eso me gustó mucho, la verdad, qué padre, quienes pudieron verlo en la escuela. Yo me acuerdo que en su tiempo, en el 2010, cuando fue en Sudáfrica, me tocó ver el partido contra Sudáfrica. Sudáfrica fue, bueno, alguno de los partidos, no me acuerdo cuál fue, me parece que sí fue contra Sudáfrica, me tocó verlo en la escuela, en la secundaria. Ya sabrás si lo tengo, qué edad tengo, ¿no? Pero sí, Qué padre que se pudo ver en varias partes y que la gente le encantó la dinámica de poder, que los jefes, que bien por los jefes, que dan un momento de trabajo por decir, ¿sabes qué? Vénganse, vamos a ver el juego todos, eso está muy, muy padre. Así que, pues qué bueno que gana México, ¿verdad? Vámonos con música en todas partes, Pontexa.

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Son las 2 de la tarde con 35 minutos, 2 de la tarde ya con 35 y estamos de regreso acá en la frecuencia naranja, acá en la frecuencia del 102.7. Qué padre. Oye, que César Montes no va a jugar, el de Hermosillo no va a jugar contra Corea del Sur. Vamos a hablar de lo que pasó en esta inauguración, pero no vamos a hablar como tal del partido, porque pues eso ya lo vas a ver en todas partes, ¿no? La inauguración histórica fue algo espectacular con el show que se terminó presentando. Estuvo Shakira, por ahí anduvo también Maná dentro de lo que fue la inauguración. Y es que sí, o sea, la verdad, estuvo muy padre. Como te digo, Shakira, estuvo Maná, por ahí anduvo J Balvin también. En todo sentido, la gente lo disfrutó. Lila Downs, que hace poquito la veíamos acá en Hermosillo, y ahora estaba allá en la inauguración, Lila Downs, removiendo todo el sentimiento del fútbol y todo. Hubo canciones de Selena, de Cristian Nodal, estuvo sonando por ahí también Van de Mese, Elvis Crespo, un ambientazo. En el estadio, un ambientazo. Maná abrió con Oye mi amor, y todo el mundo cantó a todo pulmón, ¿no? A lo que sigue después estuvo Danny Ocean también con Partidazo. Luego siguió el turno de Belinda con Los Ángeles Azules, que se echaron la de Por ella, que la tenemos aquí en Extra también. Imagínate qué mejor, ¿no? Que gente realmente mexicana. También por allá también estuvo J Balvin. Que pues de verdad, y obviamente Shakira, que es garantía. Shakira es garantía de un buen show. Shakira es garantía de una buena presentación. Y la gente lo estará aceptando, que la verdad la inauguración estuvo a la altura. Y simplemente pues a la gente le encantó. Vamos a quedarnos con más música. Alejandro Fernández, que también estuvo cantando el himno nacional. O sea, como te digo, estuvo muy bien, el himno nacional salió, mira, impecable. Vámonos con música en todas partes, Pontexa.

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2:52, son ya las 2:52 y estamos de regreso. Vamos a checar cómo está el tráfico en lo que son las garitas de nuestra frontera. Hace rato estaban cerradas, ahorita no sé si ya estén abiertas. Vamos a checar en lo que son las cámaras para platicarte cómo está el tráfico en lo que son las garitas. Parece ser que no hay tanta fila en lo que es por lo pronto Garita Mariposa. La fila está llegando hasta acá, hasta el Boulevard del Ensueño, como 1.5 horas de espera en lo que es el Boulevard del Ensueño. La garita de norte a sur, bueno, de Estados Unidos a México, es la que está cerrada. De aquí para allá, la fila está llegando a... pues no tanto, ahí casi antes de la Vázquez, de hecho, como unas como 1 hora de espera aproximadamente. Son 3 las puertas que están abiertas. En la línea Sentry, la fila tampoco está tan larga, como unos 40 minutos de espera es lo que se tiene. La peatonal no tiene tiempo de espera, eso es lo que me marca por acá las filas para acceder a los Estados Unidos. Vámonos con música en todas partes. Pontexa.

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la tarde con 6 minutos, son las 3:06 y estamos ya de regreso acá en el 102.7. 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

3 de la tarde con 24 minutos, 3 ya con 24 minutos y estamos de regreso acá en la frecuencia del 102.7. Seguimos avanzando. Yo soy Carlos García. Recuerda que nos puedes seguir a través de nuestras redes sociales. Nos encuentras en todas partes como XFM Nogales y ahí podemos estar en contacto. Oigan, vamos a platicar. ¿Y a todo esto qué significa la bandera de Corea del Sur? Y es que, pues, ahorita está muy de moda porque, pues, el siguiente partido de México es contra Corea del Sur, pero ¿qué onda? ¿Qué significa la bandera del país asiático? Pues mira, se sabe que la fiebre mundialista está al máximo, ¿no? Y seguramente más de uno se pregunta lo que significa esta bandera. Vamos directo al grano. Mira, la bandera lleva por nombre Taegeuki, consta de un color blanco y un círculo Taegeuk rojo y azul en el centro y cuatro tigramas negros colocados en cada esquina. Aunque todos los elementos encarnan la visión del pueblo coreano, lograr la unidad, la unificación y contribuir a la felicidad y la paz de la unidad, de la humanidad. De acuerdo con el Ministerio Interior y Seguridad, el fondo blanco representa el brillo, la pureza y la paz, mientras que el círculo simboliza la armonía entre las fuerzas cósmicas negativas y positivas, basados en el concepto del yin y el yang. De acuerdo con esta idea, las fuerzas cósmicas de los cuatro trigramas justamente representan el movimiento y la armonía de estas, aunque esta tiene su propio significado. Su origen surgió con la firma del Tratado Corea-Estados Unidos de 1888, cuando se comenzó a utilizar a partir del 25 de septiembre de ese año. Eso sí, debido a que no existían medidas específicas, tuvo algunos cambios debido a que hasta 1942 las autoridades emitieron una guía con el estilo ideal de la bandera nacional. Por eso no fue suficiente. Resulta ser que la gente desconocía estas directrices. Fue hasta 1949 cuando el Comité de Corrección de la Bandera hizo cumplir esta función y publicarla con las directrices y las cualidades que ahora la vemos, ¿no? Tiene como objetivo la ley de la bandera nacional de la República de Corea, que se promulgó hace unos años, tiene como objetivo el hecho de fomentar el patriotismo y proteger su símbolo nacional. Eso es lo que significa la bandera de Corea. Esa no te la sabías. ¡Vámonos con música! En todas partes, Pontexa.

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3 de la tarde ya con 35 minutos, son las 3:35. Vamos a felicitar cumpleañeros del día de hoy, 11 de junio. Día de a todas las Alicias también, felicidades, están en su día. Jesús Moreno, Humberto Zazueta, también Jesús Gutiérrez, Guadalupe Domínguez y Gavita Coronado. Todos ellos cumpliendo años hoy, 11 de junio. Muchísimas felicidades a todos. Pásenla de lo mejor y que sean muy, pero muy felices. Que la pasen muy bien. Vámonos con música. Ricky Martin nos dice, vuelve en todas partes. 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
1: De la tarde con 49 minutos, ya me voy. Te vas a quedar ahorita en punto de las 4 de la tarde con Sabrina Mata, que llega y se queda contigo hasta las 8 de la noche, desde las 4 y hasta las 8 de la noche. Nosotros, tú y yo tenemos una cita ¿qué es? Mañana viernes. Ando mal. Mañana viernes en punto de las 12 del mediodía. Así que si todo sale bien, tú y yo nos escuchamos. Hasta la próxima. Adiós.

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¿qué onda? ¿Qué tal? Muy buenas tardes. Muy buenas tardes tengan todos ustedes y sean bienvenidísimos una vez más a este su programa. Yo soy Sabrina Mata y esta vez te acompaño con muchísimo gusto el día de hoy. ¡Chavacos! ¿Qué día es hoy? ¿Jueves? ¡Juevesito ya! Jueves 11 del mes de junio. Voy a estar contigo ahorita desde las 4 de la tarde hasta las 8 de la noche, así que no le cambies y no te desconectes. Y mientras tanto, vámonos con más música. ¿Qué te parece? 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
6: Ya con 15 minutos, son las 4:15. 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
10: El jugador más joven en debutar con la selección mexicana mayor es Gilberto Mora, quien fue mediocampista surgido de los Xolos de Tijuana y quien hizo su aparición histórica con solo 16 años de edad, superando marcas anteriores que pertenecían a figuras como Luis Pérez y Rafael Márquez.
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Ya son las 4 de la tarde con 23 minutos, 4 con 23, chamacos. Vamos a felicitar cumpleañeros del día de hoy, así es. Hoy, 11 de junio, tengo por aquí que cumplen años, nada más y nada menos, que Jesús Moreno, también Humberto Zazueta, Jesús Gutiérrez, Guadalupe Domínguez, Gavita Coronado, y felicitando muy especialmente a Sabine Alameda y Denise Fontes. ¡Muchas felicidades, cumpleañeros, cumpleañeras del día de hoy! Les deseo un excelente día, pásensela súper, súper, súper, súper bien. Y claro, si conoces a alguien más que cumpleaños el día de hoy, pues pásame su nombre en nuestro WhatsApp. 631-180-1227. 631-180-1227 es nuestro número de WhatsApp, así que mándame mensaje. Y por acá, con mucho gusto, yo felicito a tus cumpleañeros y cumpleañeras. Y mientras tanto, vámonos con más música. Vamos a escuchar a Katy Perry con ese llamado The One That Got Away. Y recuerda, en todas partes, ponte Exa.

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Ya son las 4:35, 4:35. ¿Y qué te parece si checamos un poquito más de información del día de hoy? ¿Qué pasa? ¿Qué sucede el 11 de junio a lo largo del tiempo, alrededor del mundo, en la historia y demás? Fíjate que un día como hoy, pero en 1861, se declara presidente constitucional a Benito Juárez. En 1935, en Alpine, New Jersey, Edwin Armstrong realizaría su primera demostración pública de la FM, frecuencia modulada, como de Exa FM, así es. En 1962, en Estados Unidos, Frank Morris, John Anglin y Clarence Anglin se convertirían justo en los únicos prisioneros que lograrían escapar de la prisión de la isla de Alcatraz. Y bueno, un día como hoy, en 1969, nace Peter Dinklage, este actor mundialmente conocido por su interpretación de Tyrion Lannister en la exitosa serie de HBO Max, Game of Thrones. Y bueno, hoy es el Día Internacional del Juego, Día Mundial del Funcionario Judicial, Día Mundial del Cáncer de Próstata y también el Día Internacional del Síndrome KBG. Así que ahorita hablamos un poquito más al respecto de alguno de estos. Mientras tanto, vámonos con más música. Y recuerda, en todas partes, ponte Exa.

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Ya son las 4 de la tarde con 49 minutos. 4:49 y hoy es el Día Internacional del Juego. Así es. Día Internacional del Juego. Y no se refiere al juego tipo de casino, nada que ver, ¿eh? Jugar es una actividad recreativa y normalmente, ojo, asociada con la niñez, ¿verdad? El juego es importante en todas las etapas de la vida del ser humano, eso sí. Y es por eso que se celebra este día justo desde 1999, así como lo escuchas. Es tan importante jugar el juego que, por ejemplo, el 14 de marzo del 2024, justo la ONU decidió oficialmente proclamar este Día Internacional del Juego para su celebración el 11 de junio. Así que a partir del 2024 hay dos fechas, una es el 28 de mayo y otra el 11 de junio, y ambas igual de festejadas y celebradas, ¿verdad? Entonces, pues sí, la ONU celebra el juego, el jugar finalmente en cualquier etapa de la vida en la que nos encontremos, y de eso trata el día de hoy, ¿no? Surge desde 1999 esta iniciativa por la Asociación Internacional de Ludotecas, luego fue impulsada en el 2008 por una doctora y así sucesivamente, ¿no? O sea, han ido habiendo convenciones sobre los derechos de los niños y demás, que han ido, pues, propiciando que exista esta efeméride así como el Día Internacional del Juego, ¿verdad? Jugar es mucho más que diversión, chamacos. Es un lenguaje universal, une a personas de todas las edades, sin importar el origen, la condición social. El juego también fomenta cualidades como la resistencia, la creatividad, la innovación. Para los niños en particular también es una herramienta esencial para construir relaciones, para superar traumas, resolver problemas, y es a través del juego que podemos desarrollar habilidades cognitivas, físicas, creativas, sociales, emocionales, que son, claro, pues puntos sociales fundamentales para la relación que tenemos nosotros en la sociedad, ¿verdad? Entonces, pues sí, chamacos, de eso trata el día de hoy. ¿Cuál era tu juego favorito, ¿Cuál era tu juego favorito cuando estabas niño, así para jugar en la escuela, afuera con tus vecinos, con tus primos, tus hermanos? A mí en la escuela me gustaba muchísimo jugar a las trays. Estaba padrísimo, me gustaba. No sé, platícame cuál era tu favorito. Y vámonos con más en todas partes. ¡Ponte Exa!

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